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Ciclistas famosos de Tecozautla. Créditos de la información, don Erasmo Oidor Camacho. Por los años 60 y 70, se dio un auge en el deporte del ciclismo en Tecozautla, teniendo esta disciplina a grandes exponentes como don Fernando Alvarado García, don José Alvarado y don Erasmo Oidor, cuya pasión la canalizaron en el ciclismo de competencia con bicicletas turismeras. Participaron representando a su municipio en importantes carreras en varios municipios de Hidalgo y Querétaro. Hicieron un reto de rodar durante 6 horas consecutivas alrededor del Torreón, resultando ganador don José Alvarado. Otros hombres de bicicleta fueron don Ángel Piedra y don Isabel Oidor, quienes fueron los iniciadores de la peregrinación ciclista de Tecozautla a San Juan de los Lagos, Jalisco. Buenos ciclistas fueron don Emeterio Juárez, Esteban Blanco y Juan Oidor, además de Rosalío Chávez. Y siempre presentes en la peregrinación a Soriano, los hermanos Néstor y Manuel Chávez y don Sabino Martínez. 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

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Las bóvedas adoratorios de Tecozautla. Créditos de la información, libro, Las capillas otomíes, espacios vivos de memoria. Colaboración del profesor Luis Enrique Hernández Grez. El origen de los adoratorios o bóvedas familiares de Tecozautla y sus comunidades datan del siglo XVI, como espacios de evangelización que sustituyeron a los antiguos templos prehispánicos, o también se construyeron en sitios sagrados de los nativos otomíes. Fueron edificaciones que siempre se relacionaron con alguna deidad prehispánica, pues la orientación de las mismas así lo indicaba. De norte a sur para los santos y de este a oeste para una virgen. Dentro de las principales funciones de estos adoratorios, una fue para honrar a sus antepasados con una cruz de cantera y las iniciales de su fundador. La segunda fue y sigue siendo para albergar a su santo patrón o patrona, aprovechando que los naturales eran muy apegados a sus creencias prehispánicas, donde oraban por la petición de lluvias y buenas cosechas. 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

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Significado sagrado del fogón entre los otomíes. Los otomíes veneraban a Otontecutli, que era el señor del fuego viejo. Esta cultura se consideraba como protectora de una llama antigua que sostiene el equilibrio del universo y une la tierra con lo sagrado. La brasa que nunca se apaga simboliza la persistencia y la memoria viva del pueblo otomí a través del tiempo. El fogón representa al sol, Sidada, mientras que las cenizas simbolizan a la luna, Sinaná. Por ello, en las casas otomíes nunca debería apagarse el fogón. Por la noche se cubrían las brasas con ceniza y al día siguiente se revivía el fuego. Las cenizas no se tiraban en cualquier lado, sino con respeto eran llevadas a las tierras de siembra. Hoy día, muchas familias de Tecozautla mantienen la tradición de cocinar en fogón. 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
2: 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Significado simbólico de las canastas otomíes. La cestería otomí manifiesta la paciencia y la fe del pueblo otomí, donde cada pieza tejida a mano condensa tiempo, vida y un sentido de pertenencia al territorio. Hechas con fibras vegetales como carrizo, sauz, sabino, fresno, palma y sangregado. No son solo objetos de carga o contenedores, sino símbolos de reciprocidad sagrada y que por su forma representan al matriz de la tierra y que guardan el sustento de la vida. La confección redonda representa la esfera terrestre y el tejido significa la conexión ancestral con la naturaleza, orden, equilibrio y unión comunitaria dentro de su visión del mundo. Hoy día siguen con este legado artesanos de Tenzaví, Bomanchotá, Cuamxí, La Mesilla, Pañé, Gandó y Ranzá en Tecozautla, así también Llanitos y Boyecito en Cadereyta, Querétaro. 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
0: Las 8 de la noche, ya con 8 minutitos, 8 de la noche con 8 minutos. Bienvenidas y bienvenidos, nos da un gusto enorme saludarles y decirles buenas noches. En esta nochecita con ligera lluvia, muy ligera lluvia, pero al fin y al cabo están cayendo unas gotitas. Como dice el dicho, algo es algo, ¿no? Exactamente, los invitamos para que sean parte de la programación en esta nochecita. Y aquí a las 9:30 de la noche les estaremos acompañando. Bienvenidas, bienvenidas. Todos, todas, todos. Va a ser una jornada musical, pues, escogida como siempre para ustedes. El auditorio VIP, auditorio importante de Eco Estéreo. Mi nombre es Joel Trejo. Les dice, bienvenidos, bonita noche.

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La granada tiene su origen en la Mesopotamia. Los fenicios la llevaron a España y los españoles la trajeron a México. En España le dieron una connotación como fruta que significa la fertilidad y el poder real por sus múltiples semillas. El cristianismo adopta a la granada como símbolo de resurrección y cohesión espiritual. Esto por el acomodo de sus semillas y que solo puede ser por voluntad divina. 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

Este bonito tema, Los Ojos de la Española, 8 de la noche, ya con 20 minutos, 8 con 20. Saludando de manera cordial y especial a todo el auditorio que noche a noche se suman a esta transmisión, donde quiera que nos estén escuchando, y cualquiera que sea el medio a través del cual nos escuchan, saludos para ustedes. Bonita, estupenda noche. Esto se llama Mirando el Mar, Jorge Sepúlveda.

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Cosmovisión de los elotes entre los otomíes. El significado de comer elotes es un acto de profunda gratitud, reciprocidad y comunión espiritual con la Madre Tierra y los ancestros. El maíz no es una simple mercancía, sino un ser vivo dotado de fuerza. Comer los primeros elotes representa devolver y agradecer a las deidades y a la tierra por la cosecha. Se creía que si no se comían los elotes tiernos como ofrenda, la tierra podría negar sus frutos en los ciclos siguientes. Comer elotes marca la época de escasez y celebra la llegada de la abundancia agrícola. Se comían hervidos en señal de comunión, acompañados de una bebida fermentada a base de una tuna llamada bonda, que en otomí significa semilla negra, cuyo color asemeja a la sangre de los dioses, que en su próximo antojo de comer elotes y si anda por Tecozautla, incluya una visita con Doña Güera, con Lupita, con Don Francisco, con Daniela o en la desviación a Boma. 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

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Significado ritual del pulque entre los otomíes. El pulque no era solo una bebida, era un regalo divino de origen prehispánico, cuyo nombre en otomí era ñoqui o en náhuatl octli. Se bebía en jarro, mismo que se tomaba con ambas manos en señal de respeto por ser una bebida divina. El trabajo de hacer el pulque estaba reservado al tlachiquero, cuyas herramientas eran el acocote, el raspador y el cántaro o castaña para almacenar el aguamiel. El tinacal era el lugar de fermentación, considerado como espacio sagrado, por lo que se le impedía el paso a personas enojadas, pues esta bebida, como ser vivo, podía morir o descomponerse. Se acostumbraba que antes de beber el pulque o al finalizar, se tiraran algunas gotas a la tierra en señal de ofrenda. En Tecozautla se mantiene viva la tradición de fermentar el pulque natural o el famoso colorado en la ruta del pulque del Dedo, Boñé y Tashbatá. 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

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Significado sagrado del barro para los otomíes. El barro para los otomíes representaba la matriz de la vida, el origen de la creación humana y un recipiente sagrado vinculado a la fertilidad de la tierra. Las ollas y cántaros asimilan al vientre femenino donde se origina la vida. Los alimentos, el agua y las ofrendas debían ser depositados en platos, ollas y jarros de barro. Los juguetes para niños, conocidos como donshu, eran elaborados con barro como signo de protección contra los malos espíritus. Hoy día, las cocinas tradicionales siguen utilizando utensilios de barro como una forma de mantener viva la herencia, sabiduría ancestral y cosmovisión indígena otomí. En Tecozautla hubo un taller prehispánico que elaboraba piezas de barro, hoy conocido como la alfarería, ubicado en las márgenes del río por el barrio de Los Carrizos. 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

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El órgano, planta sagrada de los otomíes. El órgano, conocido entre los otomíes como Bashtam, forma parte del paisaje sagrado del pueblo ñañú. Conforma un sistema de vida donde cada planta tiene una función práctica y un valor cultural heredado entre generaciones. Era cerca, muro de las casas y planta sagrada, pues su forma vertical se consideraba como una conexión entre lo terrenal y lo divino, por lo que siempre debería haber órganos plantados en casas para atraer la energía cósmica. Tenía además uso medicinal y como alimento. Por lo anterior, en Tecozautla y en muchos otros lugares donde hubo o hay casas antiguas, siempre habrá vestigios de una plantación de órganos. 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

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Caminar juntos recuerda al pueblo otomí que sigue vivo y unido. Regularmente en el lugar de destino se colocaba una cruz o una ermita para marcar el sitio sagrado. En Tecozautla y sus comunidades siguen conservando estas romerías como rituales de petición o agradecimiento a Dios, como el Cerro Sanabria, Cerrito Blanco, Cerro Colorado o la conocida peregrinación de Pañé al Cerro Frío. 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

Las 8 de la noche ya con 48 minutitos, 8 de la noche con 48 minutitos, mandar un saludo para mi hijo Jaciel. Hoy cumplió 5 meses de vida de parte de su papá José Juan, que lo quiere mucho. Saluditos, dice algo de Ray Conniff. Bésame mucho, claro que sí, con mucho gusto, enseguida les buscamos el tema. Pues muchísimas felicidades para este bebé de nombre Jaciel, que hoy cumplió 5 meses de vida ya en este plano terrenal. Pues seguramente es la alegría y al mismo tiempo la ocupación de los papás para con este bebé. Saludos pues para Jaciel de parte de su papá José Juan, que lo quiere muchote. Vamos a ver por acá el tema con mucho gusto. Voy a buscar algo de Ray Conniff. Sí, de Ray Conniff. A ver, sí está por aquí. Claro que sí, aquí está el tema, la manera de este señorón, Ray Conniff. La canción de Bésame Mucho. Para el pequeño Jaciel.

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Regularmente en el lugar de destino se colocaba una cruz o una ermita para marcar el sitio sagrado. En Tecozautla y sus comunidades siguen conservando estas romerías como rituales de petición o agradecimiento a Dios, como el Cerro Sanabria, Cerrito Blanco, Cerro Colorado o la conocida peregrinación de Pañé al Cerro Frío. 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

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Este personaje fue un minero de la Nueva España, creador y fundador del Nacional Monte de Piedad. Financió y prestó dinero al rey Carlos III de España, por lo que lo condecoró con el título de El Conde de Regla. Explotó minas en el estado de Hidalgo desde Zimapán hasta Pachuca. También ocupó importantes cargos en el gobierno de Querétaro por el año de 1750. 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Gracias, reiterando el saludo para el pequeño bebé, que está cumpliendo 5 mesecitos de vida hoy, al pequeño Jaciel. Bendiciones, bonita noche, toda una vida, María Dolores Pradera.

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2: 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Artesanía tradicional otomí hecha de palma. En la comunidad del Ahorcado, municipio de Tecozautla, sigue siendo una actividad entre muchas familias. Se elabora con palma verde recolectada en cerros de la zona. El material se hierve y se seca al sol. Para hacer un sombrero se requiere de una trenza de entre 25 y 30 metros. Incluye un acabado de costura llamado revesillo. Se usa en la cabeza para proteger las ideas y los pensamientos de las malas energías. Un ritual importante con el sombrero chamatí es retirarlo al saludar a una persona, al entrar a una iglesia o en un funeral. Adornado con colores, adquiere un sentido asociado a la petición de las lluvias. En el tianguis de los días jueves o en algunos puestos es común encontrar estos sombreros hechos en el Ahorcado Tecozautla. 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
4: Buenas noches, secretario.
5: Buenas noches, señor juez. ¿Cómo se siente hoy?
4: Bien. Hoy me siento fuerte como el hierro.
5: ¿Como qué clase de hierro?
4: ¿Por qué me hace esa pregunta, señor?
5: Bueno, porque usted sabe, doctor, que hay hierro colado y hierro fundido.
4: Ah, ¿sí? Dígame una cosa, secretario, yo tengo cara de estar fundido.
5: No, que va, doctor, de ninguna manera.
4: Pues colado tampoco lo estoy, porque yo no soy café de Aquilo, ni lo he sido nunca.
5: Entonces, señor juez, no es que yo quiera decir nada con eso, ¿no? Pero solo queda otra clase de hierro.
4: ¿Cuál?
5: El hierro viejo, que también se llama chatarra.
4: ¿De veras?
5: Sí, señor.
4: Pues no es que yo quiera decir nada con eso tampoco, sí. Pero póngase 10 pesos de multa por la chatarrita esa.
5: Pero óigame, doctor.
4: No quiero protestas y a ver qué caso tenemos hoy.
5: Un caso de extravío sospechoso.
4: ¿Cómo de extravío sospechoso?
5: Porque se trata de una sortija que se cayó al mar y que a las 24 horas de haberse caído al mar, sí, apareció en una casa de empeños.
4: ¿Y cómo es posible que a las 24 horas de haberse caído al mar la sortija apareciera en una casa de empeño?
5: Ah, yo no sé. Eso es lo que tiene usted que aclarar precisamente.
4: Corra, llame entonces a los complicados en ese sortijicidio.
5: Enseguida, señor juez. Luz María Nananina.
6: Aquí, como todos los días.
5: Leoncio Garrotín y Rompecocos.
4: Servido.
5: José Candelario Tres Patines.
6: A la reja.
4: ¿Quién era la sortija esa que se cayó al mar?
6: Mía, señor juez. Me la había regalado un admirador.
7: ¿Un qué?
6: Un admirador.
7: Ah, dispense, yo había entendido un afilador.
6: Oiga, ningún afilador. Me la regaló un admirador que vino desde los remates de Guanes a conocerme nada más.
7: ¿De dónde?
6: Desde los remates de Guanes. ¿Remates?
7: Sí, estaba rematado el hombre ese, ¿no?
6: ¿Y por qué iba a estar rematado? Ayer no vino a verme otro admirador desde Guanabo.
7: Sí, pero eso no me extraña.
6: ¿Por qué?
7: Porque yo conozco al de Guanabo y sé que tiene Guanabito en la azotea.
6: Eso no es verdad. Haga el favor de respetar a mis admiradores, le suena una galleta que lo desencuaderno todo.
7: No, tampoco así, que yo le he aguantado mucha galleta a usted sin desencuadernarme ni nada de eso.
6: Sí, pero es que ahora la doy más dura que antes.
4: Bueno, ya no quiero peleas aquí.
7: No, si no es cuestión de peleas.
4: No, es pelea.
6: Además, yo nunca le he dado galleta a usted.
7: Es amenaza.
6: Propaganda de usted que me ha hecho guapa.
7: No, la propaganda es suya.
4: Ah. ¿Propaganda por qué es de ella?
7: ¿Eh?
4: ¿Por qué es de ella?
7: Es de ella la propaganda que le da galletas.
4: ¿Quién ha dado galletas? ¿Quién ha dado galletas?
6: Y usted me ha dado un pescozón a mí. ¿Qué es lo que le pasa a usted?
4: No, pero él me ha dicho a mí que le metió a usted un cocotazo que la durmió.
6: Un cocotazo colombiano. Ah. El único récord que tiene.
4: Bueno, dígame, Nananina, ¿qué pasó con esa sortija?
6: Bueno, pues que yo creía que se me había caído al mar, pero ahora me doy cuenta de que no se me cayó nada y de que fue el sinvergüenza ese que me la robó.
7: Bueno, el sinvergüenza ese quiere decir que sinvergüenza se escribe con ese, ¿verdad?
6: No, señor. El sinvergüenza ese quiere decir que el sinvergüenza es usted.
7: ¿Y eso por qué?
6: Porque usted me robó la sortija.
7: No, señora, yo no me ha robado sortija ninguna.
4: ¿Seguro que no, Tres Patines?
7: Palabra que no, señor juez. ¿Usted sabe lo que le pasó a la sortija esa?
4: ¿Qué le pasó?
7: Que se cayó al mar.
8: Con permiso, señor juez.
4: ¿Se lo tiene?
8: ¿Cuándo se cayó al mar esa sortija, Tres Patines?
7: El domingo,
8: chico. ¿Y si se cayó al mar el domingo, cómo la pudo usted llevar el lunes a mi casa en Peño?
7: ¿Qué pregunta más tonta? Al revés, lo que no puede ser, hijo. Si se cae el mar el lunes, no se puede llevar el domingo terrible a la casa de ellos. Pero Serapio Silva, Leoncio.
4: ¿Cómo Serapio Silva?
7: Digo...
4: ¿También Serapio Silva?
7: No, quiero decir que...
4: Ah, ¿será posible?
7: A ti también te extraña, ¿verdad?
4: ¡No, señor!
7: Ah, pero tú no te estás dando cuenta cómo ha podido ser eso, muchacho.
8: No, yo no me doy cuenta, ¿no?
7: Hágame el favor, pero la luz natural no te lo está diciendo.
8: Chico. No, señor, la luz natural no me indica nada.
7: ¿Y la luz fría?
8: Tampoco.
7: ¡Qué barbaridad! Explíqueselo ahí, señor juez.
4: No, ¿yo? No, Tres Patines. Yo no sé nada de eso.
7: No importa, chico. Dile lo primero que se te ocurra, chico.
4: ¿Cómo lo primero que se me ocurre?
7: Sí, chico. Lo que tú digas lo tienen que creer, lo tienen que aceitar ellos, chico.
4: ¿Cómo aceitar? ¿Cómo aceitar?
7: Aceitarlo, chico.
4: Aceptar.
7: Claro. Para eso tú eres juez aquí.
4: No, Tres Patines. Oh. La cosa no es así. Ay. Usted es el que tiene que explicarme a mí cómo puede ser eso de que una sortija que se cayó al mar el domingo,
7: sí,
4: la lleve usted el lunes a una casa de empeño.
7: Ah, eso lo tengo que explicar yo.
4: Claro que sí, que lo tiene que explicar usted.
7: ¿Ahora mismo?
4: Sí, señora, ahora mismo.
7: ¿Y es? ¿Tú estás apurado?
4: Sí, señor, estoy muy apurado.
7: Bueno, no hay problema, vete donde tenga que ir, chico. Ya mañana o pasado nos reuniremos, caballero.
4: No.
7: Y aclaramos
4: no.
7: El asunto.
4: No, Tres Patines.
7: Está bien.
4: Eso me lo tiene que aclarar hoy mismo.
7: ¿Qué cosa,
4: chico? Eso. ¿Por qué llevó usted la sortija a empeñar el lunes?
7: Porque la casa de empeño no abre los domingos.
4: Compadre. Entonces usted confiesa que se robó la sortija.
7: No, chico, no empiece a enredarme que yo no he confesado eso, chico.
4: ¿Cómo que no?
7: No, señor, lo único que yo he confesado.
4: Que yo he confesado.
7: Tú lo mismo.
4: No, señor, que
7: bueno,
4: se dice
7: que
4: así.
7: La casa de empeño no abre los domingos y eso no es delito.
4: All right. Vamos a ver si aclaramos eso entonces. ¿Cómo fue lo de la sortija, Nananina?
6: Verá usted, señor juez. Yo salí el domingo a dar un paseo en bote con Tres Patines.
4: Ajá.
6: Porque yo no sé si usted sabrá que Tres Patines ahora se ha metido a botero.
7: No, nada de botero, así, con desprecio, ni nada de eso. Lo que yo tengo no es un bote.
6: Ay, ¿qué es entonces?
7: Yo tengo una tómbola, señora.
4: ¿Eh? ¿Una qué?
7: Una tómbola, chico, una tómbola. Como esa que sale en la película de Venancia, chico.
4: ¿De qué Venancia, Tres Patines?
7: Hombre, de la ciudad esa de Italia, chico, que tiene tantos canales, chico.
4: Esa ciudad no se llama Venancia.
7: ¿Cómo que no, chico?
4: No, señor, se llama Venecia.
7: ¿Le cambiaron el nombre?
4: No, señor, siempre se ha llamado así.
7: No me digas eso.
4: Y la embarcación que se usa en Venecia tampoco se llama tómbola.
7: ¿Cómo se llama?
4: Góndola.
7: No sea así, chico, hombre, góndola no es... ¿Dónde se rifan los regalos?
4: No, no.
7: ¿Los niños que no. Cuando alan los cordeles que le cae la harina catilla en la cabeza con los caramelos?
4: No.
7: ¿No?
4: No. Eso es tómbola.
7: Ah, ¿sí? ¿Y eso no fue lo que yo dije primero?
4: Sí.
7: ¿Y entonces qué estamos discutiendo?
4: 10 pesos de multa. ¿Te parece bien?
7: No, sí, para cerrar...
4: Ah, bueno. Siga, Nananina. El caso fue que usted salió a dar un paseo en bote. Usted salió a dar el paseo como...
6: Pasajera del bote.
4: Pasa,
6: No con él, no, le veo
4: no.
6: Insinuación.
4: No, porque no,
6: le
4: no.
6: Le veo
4: no
6: insinuación.
4: No hay insinuación, sí. Señora. Pero sí. Es que el jugador quiere enterarse.
6: Hombre,
4: de lo que
6: eres amigo mío, tiene un bote, tengo que alquilarle a él.
4: Está bien.
6: Hombre,
4: está
6: sea
4: bien.
6: Así.
4: No, pero yo pregunto.
6: No, pero usted viene, usted salió a ver, yo comprendo la doble intención.
4: Tres Patines, usted no cree que está bien hecha la pregunta.
7: Sí,
4: ¿de qué te ríes?
7: No sé, que te la llevaste fácil.
4: Así que usted salió a dar un paseo en bote con Tres Patines, ¿verdad?
6: Efectivamente, yo llevaba puesta la sortija esa, porque es una sortija de muy buena, ¿eh?
4: Sí.
6: Toda de oro, con un brillante en el centro.
8: ¿Qué cosa, señora, esa sortija de oro?
6: Sí, señor, de oro puro, que por la parte de adentro lo dice bien claro. ¡ODL!
8: Bueno, ¿y qué?
6: ¿Cómo que qué? ODL no quiere decir oro de ley.
8: No, señora, nada de eso.
6: ¿Y qué quiere decir ODL?
8: Hoja de lata.
4: ¿Eh? No, señor Garrotín, no. Eso no puede ser.
8: ¿Por qué no puede ser?
4: Porque hoja es con H.
8: ¿Sí, qué importa eso? La sortija esa lo mismo es de hoja de lata con H que sin ella.
6: Hágame el favor. ¿Pero cómo va a ser de hoja de lata una sortija que tiene un brillante de 20 quilates?
8: ¿De 20 quilates? Dirá usted de 20 kilitos y va bien.
6: No puede ser de 20 kilitos, porque el admirador que me la regaló a mí me dijo que la sortija le había costado 200 pesos.
8: Pues lo estafaron. ¿Le dijo dónde la había comprado?
6: Sí, en el Mercado Único.
7: Perdóneme, perdóneme que interrumpa, por una curiosidad. Fue en el mismo mercado.

0: mamita.
1: No,
0: la pueden descamisar porque ella tiene un pullover abajo.
2: ¿Un pullover qué?
0: Un pullover.
3: Pullover. Sí. Bueno, siga, Nananina, ¿qué pasó con esa sortija?
4: Porque yo me la quité y la puse en un ladito del bote mientras me lavaba las manos en el mar. Uh-huh. Pero a poco rato, cuando me la quise volver a poner, la sortija ya no estaba allí.
3: Se había caído al agua.
4: Eso pensé yo. Sí. Pero ayer pasé por la casa de empeño de este señor y vi mi sortija allí en la vidriera. Entonces entré, pregunté que quién la había empeñado y me dijeron que había sido Tres Patines. De manera que lo que pasó fue que él me robó mi sortija.
0: ¿Quién, yo?
4: Sí, señor, usted mismo.
0: Mamita, mira lo que me están diciendo, vieja.
3: ¿Qué es eso, Tres Patines?
0: Hombre.
3: ¿No le da vergüenza llamar a una mujer en su auxilio?
0: Pero si es que Nananina me está encorralando, chico.
3: De todas maneras, eso no es para que usted llame a su mamita. Y dígame usted, señor Garrotín, ¿fue Tres Patines el que llevó esa sortija a su casa de empeño?
5: Sí, señor, él mismo fue.
3: ¿Está usted seguro?
5: Oh, completamente seguro.
3: ¿Lo reconocería usted si se lo pusieran en una rueda de presos?
5: Lo reconocería aunque me lo pusieran en una rueda de pago.
3: Entonces no hay duda. Tres Patines, usted se robó la sortija.
0: No, chico, por mi madre que yo no me la he robado, chico.
3: ¿Cómo que no? La sortija que usted empeñó no era la de Nananina.
0: Bueno, puede que sí, que fuera la de ella, pero yo no me la he robado, chico.
3: Bueno, usted, yo no me la he robado.
0: Tú tampoco, me alegro,
3: no.
0: Chico, me alegro.
3: ¿Se dice así?
0: Sí.
3: Venga acá, ¿y cómo es que si usted no se la ha robado, sí, llegó a su poder esa sortija?
0: Bueno, casualidades que tiene la vida. Tú sabes que la vida está cuajada de circunstancias inesperadas.
3: Sí, señor.
0: Bueno, yo sé que cuando yo te cuente lo que pasó, por mi madre que, oye, no me lo vas a creer, chico.
3: ¿De veras?
0: No me lo vas a creer.
3: ¿Te crees que no se lo vaya a creer?
0: Porque lo que pasó fue que Nananina puso la sortija en el ladito del... en el brocal del bote.
3: Brocal del bote. ¿A qué lado? ¿Al lado suyo o al lado de ella?
0: Sí, para la parte de babor, chico.
3: ¿Babor?
0: Sí.
3: No es tribor.
0: ¿Eh?
3: No es tribor.
0: No, es tribor no. Para la parte de babor.
3: Babor.
0: Según se va de la proa.
3: Sí.
0: En viaje por la acera de la izquierda para la popa,
3: sí,
0: ¿no?
3: Popa, sí.
0: Entonces vino una ola.
3: Ajá.
0: Una, ¿tú sabes lo que es la ola, no?
3: ¿Cómo no voy a saberlo?
0: Son esos dobladillos de agua que se hacen en
3: el... ¿Usted?
0: Sí. El bote brincó y la sortija, ra, se cayó para el mar. Chico.
3: Ah, el bote brincó y la sortija, ra, se cayó al mar.
0: No, se cayó al mar, tío.
3: Estoy diciendo que se cayó al mar.
0: Me alegro que haya un testigo de eso.
3: No, Tres Patines.
0: Tú la viste caer, ¿no?
3: Yo no soy testigo, no la vi.
0: ¿Y tú sabes entonces que se cayó para el mar, chico?
3: Porque usted lo acaba de decir.
0: ¿Y tú no lo dijiste también?
3: Bueno, sí, lo dijimos los dos.
0: Entonces que se cayeron dos sortijas.
3: Como dos sortijas,
0: claro,
3: Tres Patines.
0: Claro, una sortija que digo yo y otra que dices tú, ¿no son dos sortijas?
3: No, señor, es la misma sortija.
0: Ah, no me digas, la misma sortija que se cayó dos veces para el mar.
3: No, señor, no, una nada más.
0: Ay, pues madre que yo no te entiendo a ti.
3: 20 pesos.
0: Yo vengo otro día, deja.
3: 20 pesos de multa. ¿Me entendió ahora?
0: Sí, no, a fuerza de dinero.
3: Ah. Continúa entonces, ¿qué pasó con esa sortija?
0: ¿Con cuál de ellas, chico?
3: Con la de Nananina, con la única que había en el bote.
0: ¿Con la que se cayó para el mar?
3: Sí, con esa misma.
0: Bueno, que cuando entonces la sortija se cayó para el mar,
3: sí,
0: yo pensé, ¿se ahogó?
3: Ajá. ¿Se ahogó quién?
0: La sortija.
3: No. ¿Usted pensó que la sortija se había ahogado?
0: Sí, se ahogó.
3: Ah, bueno.
0: Sí, entonces ya no me ocupé más de ella. Yo dije, bueno, ¿qué se va a hacer? Pero esa misma noche,
3: uh-huh,
0: salí a pescar.
3: Sí.
0: Y a los dos minutos de echar el orzuelo.
3: El anzuelo.
0: Tú me viste, ¿no?
3: No, señor, se dice así.
0: Sí. Dice así, pan, jalela, oye, y agarré un pargo precioso.
3: ¿Y usted se dedica a pescar también?
0: Hombre, ¿cómo no, chico? Yo una vez pesqué un pescado tan grande, que nadie sabía qué clase de pescado era, chico.
5: ¿No sería una ballena?
0: No, ¿qué va a ser una ballena, chico?
5: ¿Por qué?
0: Porque una ballena fue lo que puse yo de carnado, ¿dónde vas a parar?
3: Entonces, ¿lo que usted pescó fue un transatlántico o qué?
0: Yo no sé qué era, viejo, y con todo y eso, chico, óyeme, no era ni la mitad siquiera del otro.
3: ¿De qué otro?
0: Del otro que se fue, chico.
3: Pero se le
0: siempre
3: fue...
0: Siempre los pecadores, más grande que se le fue que cogieron.
3: Pero se le fue otro más grande todavía.
0: Hombre, y otra vez pesqué un tiburón que, óyeme, viejo, aquello no se acababa nunca.
3: ¿Tan grande era ese tiburón?
0: No, no es que fuera grande, ¿no? Porque tendería unos 15 metros de largo nada más.
3: Dígame usted.
0: Pero cuando lo llevé a tierra y lo abrí por la mitad, resultó que dentro del tiburón había un peto.
3: ¿Un peto?
0: Sí. Entonces abrí el peto y dentro del peto había un pargo, chico.
3: No me diga, ¿y qué? ¿Abrió también el pargo?
0: Sí, y dentro del pargo había una sardinita.
3: Bueno,
0: chico,
3: pero ahí se acabaría la cosa, ¿verdad?
0: No, ¿qué va? ¿Qué va? ¿Tú no sabes lo que había dentro de la sardinita?
3: ¿Qué era lo que había?
0: Oye, esto.
3: Sí.
0: ¡Otro tiburón!
3: ¿Cómo iba a haber un tiburón dentro de una sardina, Tres?

0: Patín, eso no puede ser.
1: Sí puede ser, chico, porque era un tiburón que estaba recién nacido.
2: Bueno, señor juez, un momento, chico. ¿Qué es lo que pasa aquí? Yo no vine aquí a oír cuentos de pesquería ni nada de eso. A mí no... Que vine aquí a que me expliquen qué pasó con mi sortija.
1: Pero si eso es lo que se está explicando, señora.
2: ¿Qué cosa? ¿Eso es lo que te está explicando?
1: Sí, porque resulta que yo pesqué un pargo precioso y entonces se lo llevé a mamita y le dije que me lo asara.
0: ¿Y qué es eso? ¿Mamita se lo asó?
1: Sí, mamita me lo asó, me lo puso en la mesa y al ir a cortar un pedazo yo noté que el cuchillo trompezaba con una cosa dura, ¿no? Entonces miré a ver en qué trompezaba el cuchillo, ya que tú no sabes qué tenía el pargo dentro.
0: ¿Qué? ¿La sortija de Nananina?
1: No, chico, una espina, pero así de grande.
0: ¿Y qué tiene que ver eso con la sortija, Tres Patines?
1: Bueno, mucho, porque yo separé la espina y me comí el pargo, pero al día siguiente el pargo se enfermó, porque yo estaba ciguato.
0: ¿Cómo? ¿Quién era el que estaba ciguato?
1: ¿Qué dije yo?
0: Usted dijo que el pargo se enfermó porque usted estaba ciguato.
1: ¿Y cómo lo tengo que decir?
0: Bueno, supongo que lo que pasó fue que se enfermaría usted porque el que estaba ciguato era el pargo.
1: Sí, ajá. Pero luego, sí. El médico dijo que no, que yo no estaba ciguato.
0: ¿Usted o el pargo, Tres Patines?
1: El médico.
0: ¿En qué quedamos? ¿El que estaba ciguato era el médico?
1: No, chico, yo creí que estaba ciguato yo porque el pargo estaba ciguato y yo no había comido el pargo. Pero el médico dijo que no, que lo que yo tenía era apendicitis y que había que operarme en el arte.
0: ¿Y lo operaron?
1: Sí, me sacaron el apéndice. Y lo que son las casualidades de la vida. Oye, esto, tú puedes creer que ahí mismo, dentro del apéndice mío, estaba la sortija.
0: ¿Dentro del apéndice suyo?
1: Me erizo. Parece que cuando se cayó al mar, el pargo se tragó la sortija. Y luego, al comerme el pargo, me comí la sortija también sin darme cuenta.
2: Bueno, y cuando la sortija apareció, ¿por qué no me la devolvió usted a mí?
1: Porque ya esa sortija era mía, señora. Dese cuenta que se trataba del fruto de mis entrañas.
0: ¿Cómo del fruto de sus entrañas?
1: Claro, no fue de las entrañas de donde me sacaron la sortija.
0: Sí, pero óigame, señor Garrotín. ¿En cuánto empeñó Tres Patines esa sortija?
3: En 2 pesetas, señor juez.
0: ¿Y al fruto de sus entrañas lo empeña usted en 2 pesetas, Tres Patines?
1: ¿Y qué tú querías que hiciera, chico, si el empeñita no me quiso dar ni un kilo más, chico?
0: Escriba ahí, secretario.
4: Venga la sentencia.
0: Usted no es ni pescador, ni marino, ni botero, sino solo un embustero de los de marca mayor. Y como nadie le toma el pelo aquí al señor juez, vaya usted para la loma a dar frazada otra vez.
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El tema de toda una vida, la manera de la señora María Dolores de Pradera. Ya son las 9:30. Momento de despedir la programación. Muchas gracias, excelente noche para todas y todos. Para usted que en este momento nos está escuchando, mil gracias por su atención. Mañana, Dios mediante, después de las 9, aquí le estaremos saludando. Ya mañana será martes 8 de septiembre. Gracias, cuídense mucho. Excelente nochecita.

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Ya son las 10 de la mañana con 21 minutitos. 10 de la mañana con 21 minutos. Hola, ¿qué tal? ¿Cómo estamos? ¿Cómo amaneció el auditorio VIP de Teco Estéreo? Esperemos que todo bien. Después de la tormenta negra de ayer. Así le llaman ahora, ¿no? La tormenta negra, dicen. Viene la tormenta negra. Y todo mundo, ay Dios mío, nos persignamos porque viene la tormenta negra y fueron pues unas gotas de lluvia nada más las que cayeron ayer. Pero bueno, pues al fin y al cabo es la tormenta negra.

09 del 2026, o sea, hace 8 de septiembre del 2026, agradeciéndole a Dios y a la vida por la oportunidad de levantarnos, de poder ver las maravillas de su creación, ver el campo, ver el cielo, ver las nubes, ver las gotas de lluvia, sentir un poquito el calorcito de esta mañana. Eso es verdaderamente lo maravilloso y el milagro que sucede todos los días a quien Dios se le regala la vida. Aquí andaremos las próximas horas, de aquí hasta que cante el grillo, llevándoles a ustedes siempre buena música, buenas rolas para que la pasen bien allá en su casita, en su negocio, en su taller, en donde también, ahí en la hojalatería, el taller de hojalatería, en el taller de herrería, en la carpintería, en la tienda, en el puesto, en la milpa también, pueden alguien andar en la agricultura, ahí en la albañileada, también donde quiera que anden, pues, a echarle ganas, ahí en la cocina también, quienes están, pues, en este momento encargándose de las tareas domésticas, ahí en el patio barriendo, dejando todo al mil. Pues un saludazo grande para ustedes. Muchísimas gracias por el quehacer que realizan todos los días. Un quehacer que tal vez muchos no notan, pero que es determinante para la dinámica de este pueblo. Así es, saludos para mis amigos, los trabajadores del servicio de limpieza. Especialmente al poderosísimo Shamue, que ya anda activo desde muy tempranito. Antes de que el sol apareciera, el Shamue ya anda funcionando. Así es, saludos ahí para los muchachos que son los que tripulan este poderosísimo vehículo que se encarga de levantar pues en la cuestión de la basura aquí en cabecera municipal. Saludos, saludos para ustedes, muchachones. 10 de la mañana con 25 minutitos, 10 de la mañana con 25 minutitos. Aquí andamos con música bonita, con algo de bachatita, de bachata. Eso se llama A Besitos Son Los

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Adornado con colores, adquiere un sentido asociado a la petición de las lluvias. En el tianguis de los días jueves o en algunos puestos es común encontrar estos sombreros hechos en el Ahorcado Tecozautla. 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
1: Las 10 de la mañana ya con 38 minutitos, 10 de la mañana con 38 de este 8 de septiembre del 2026. Recordándoles que el día de hoy pues hay un evento importante allá en el barrio de la Cruz Blanca. El día de hoy, bueno, pues festejando esta, pues podríamos llamarle, ¿no?, el aniversario, el natalicio de la Virgen María. Bueno, pues hoy tendrán precisamente una misa a las 5 de la tarde. Sí, hoy a las 5 de la tarde, martes 8 de septiembre, en la capilla de la Virgen de la Asunción. Ahí se llevará a cabo este evento precisamente para pues recordar y celebrar el natalicio de la Virgen, María. Entonces ahí se les estará esperando a quienes gusten acompañar al barrio, y también pues la mayordomía hace precisamente esta invitación para ser parte de estos festejos importantes. Y pues invitarles para que se reporten por acá en el 771-216-2792 para que nos digan dónde andan, dónde están, a dónde hay que mandarles saludos. Y en esta mañana, del martes, 8 de septiembre, estamos ya prácticamente aquí a 7 días, ¿no? Dentro de 8 días será la ceremonia del grito, ¿sí? Dentro de 8 días hay que gritar fuerte, fuerte, fuerte, fuerte, ¡que viva México! Así es. Bueno, pues entonces son las fiestas septembrinas, ¿sí? Viene también la fiesta de Yetay. Fiesta de Yetay del 13 al 16, pero antes también recordarles que el día 11 la peregrinación ciclista. Esto ya estamos hablando que dentro de 3 días, la peregrinación ciclista a San Juan de los Lagos estará arrancando pues al filo de las 4 de la mañana aquí desde la iglesia, con pues los ciclistas que pues se han inscrito y en esta ocasión quieren formar parte de este importante evento. Una peregrinación precisamente es del Santuario Mariano de San Juan de los Lagos. Peregrinación que fue iniciada hace más de 50 años y que a la fecha pues sigue todavía manteniéndose ahí como tal, como una costumbre y tradición entre la Grey Católica aquí en Tecozautla. Así es, bueno, pues entonces también algunos harán el viaje en autobús. Ellos saldrán el día sábado, si alguien por ahí todavía tuviera la intención de hacer esta peregrinación, junto con quienes ya están inscritos, bueno, pues pónganse por ahí en contacto, que les puedan dar información al respecto para, pues, cómo realizar este viaje precisamente en autobús. Hay teléfonos con los cuales pueden ustedes sacar dato en el 773-122-7122, 773-122-7122, con la señora Isa, para quienes deseen hacer el viaje en autobús. Sí, ya hay un autobús completo, el otro está precisamente en proceso para ir ocupando sus lugares. Y para los ciclistas, 771-217-0276, 771-217-0276. Para ciclistas, ahí con Ricky, ahí se ponen de acuerdo. 1,100 pesos de cooperación, pues, para los ciclistas, 850 por el lugar para el viaje a San Juan de los Lagos. Y ahí les dirán, pues, por dónde van a pasar, a dónde van a ir, etcétera, etcétera, lo que incluye ese viaje en autobús. 10 de la mañana ya con 41 minutitos, 10 de la mañana con 41 minutitos, vamos a bailar algo de salsa, salsa, salsita, Eddie Santiago, Cada Vez Otra Vez, échele salsita.

0: 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El acto de peregrinar implica mucho más que recorrer una ruta a un lugar significativo. 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Caminar juntos recuerda al pueblo otomí que sigue vivo y unido. Regularmente en el lugar de destino se colocaba una cruz o una ermita para marcar el sitio sagrado. En Tecozautla y sus comunidades siguen conservando estas romerías como rituales de petición o agradecimiento a Dios, como el Cerro Sanabria, Cerrito Blanco, Cerro Colorado o la conocida peregrinación de Pañé al Cerro Frío. 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
1: Son las 10 de la mañana ya con 49 minutos, 10 de la mañana con 49 minutitos. Bueno, pues se dieron a conocer los resultados de la prueba PISA. La prueba PISA es una prueba que se aplica, un examen pues que se aplica a estudiantes que egresan de la primaria y también de la secundaria. La prueba PISA significa Programa para la Evaluación Internacional de Estudiantes. Entonces, de acuerdo a las siglas en inglés, pues es lo que precisamente viene significando. Sí, el Programa for International Students Assessment. O Programa para la Evaluación Internacional de los Estudiantes. Es una prueba que de alguna manera pues es un parámetro importante para saber cómo andan nuestros estudiantes en español, comprensión lectora, en matemáticas, razonamiento matemático y en ciencias, resolución de problemas. Entonces son tres áreas importantes las que se evalúan a través de PISA. Repito, español, matemáticas y ciencias. Y bueno, pues los resultados no son tan favorables para México. Lejos de avanzar, hemos ido retrocediendo. Sí, se retrocede en ese rubro. No hay avance. Y pues de alguna manera es un parámetro. De alguna manera también pues las autoridades debieran de estimar estos resultados para pues ver las áreas de oportunidad que tienen nuestros estudiantes, especialmente pues al terminar la primaria o la secundaria, porque no se trata de desestimar el resultado obtenido. Al final de cuentas pues es un examen que se aplica a nivel mundial a los estudiantes de todo el mundo en los principales países que se integran en la famosa OCDE. Entonces, pues, en lectura, México obtuvo 408 puntos frente a los 461 del promedio de la OCDE. Sí, 461, que es el promedio de la OCDE, México obtuvo 408 puntos, una diferencia de 53 puntos. Esta parte de la prueba mide si los estudiantes comprenden lo que leen. Si pueden utilizar la información de un texto y son capaces de analizarla y reflexionar sobre ella. Esta parte de la comprensión lectora, pues, donde, pues reitero, andamos muy, pero muy lejos, 53 puntos por debajo de, pues, el promedio que maneja la OCDE. En ciencias, los alumnos mexicanos alcanzaron 414 puntos. Mientras que el promedio de la organización fue de 482, es decir, México quedó 68 puntos por debajo de esta área, que evalúa cómo los jóvenes emplean conocimientos científicos y comprueban o pruebas para explicar situaciones y tomar decisiones. El país obtuvo resultados inferiores al promedio de la OCDE en las tres materias. La mayor distancia se registró en matemáticas, donde México obtuvo 388 puntos y la organización promedio es de 363. Pues mire, nada más, ahí el detalle que tenemos precisamente en esa parte. Deficiencias, pues, seguramente nuestro sistema educativo mexicano algo tiene que hacer. No está funcionando como tal, como se quisiera. Algo se tiene que realizar. Las personas expertas en todo ello deben tomar en cuenta que estos resultados son un parámetro para, pues, finalmente decir dónde estamos mal. Repito, no se trata de desestimar y decir que esto pues no interesa o que no es importante. Claro que sí es importante, porque México está inmerso dentro del universo de países que integran la OCDE, y de ahí parten pues muchas cosas para manifestar el grado de desarrollo que tenemos como país. Entonces, pues en la prueba PISA salimos mal, salimos mal todavía mucho más que la prueba anterior. Sí, mucho más que la prueba anterior. Entonces, pues en lugar de ir para adelante, vamos para atrás, dicen. Y ahí donde sí está la preocupación, pues, con respecto a la vigencia y, pues, no sé, la cuestión que tenga que ver como la aplicación del sistema educativo mexicano en cuanto a su eficacia, ¿sí? A la eficacia que pueda tener nuestro sistema educativo. Algo se tiene que hacer. Seguramente, pues, hay personas que están precisamente encargadas de eso, y pues se deben saber cuál es la directriz a tomar ahora. Las 10 de la mañana con 54 minutitos. 10 de la mañana, 54 minutos. A ver, vamos a ver por acá. ¿Qué tenemos?
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1: Dice por aquí, enviar mañanitas y caras para felicitar a mi señor padre, don Sergio Martínez Muñoz. Hoy celebra un año más de vida. Él se encuentra en la comunidad de Yetay, Manzana, Los Martínez. Esto de parte de su hija Irma, también de su yerno Juan y de sus nietas. Muchísimas felicidades, papá, y muchas gracias por las enseñanzas que nos ha brindado. Una de ellas, a ganarnos la vida honradamente. Lo quiero mucho, papá. Dios lo bendiga siempre. ¡Ay, qué bonito! Qué bonito cuando hay ese reconocimiento, precisamente, que de acuerdo a las posibilidades de cada quien, pues un papá nunca querrá que sus hijos de alguna manera no lleven ese sello, esa marca, precisamente, de la familia. Y el papá, pues, con todas sus características, a veces un tanto lejano, a veces un tanto distante, pero él quiere a su manera, un papá que quiere a su manera. Tal vez un papá que no dice te amo, pero en sus interiores mil veces pronuncia esa palabra te amo a sus hijos. Por ellos es capaz de cualquier cosa, por ellos va y pues mete sus manos a la tierra, por ello sus manos están maltratadas por el trabajo que realiza como proveedor para que a sus hijos no les falte nada. Y cuando esos hijos reconocen en los papás esa parte, pues qué bonito, ¿no? Qué bonito. Pues don Sergio, un saludo para usted y una felicitación, don Sergio Martínez Muñoz, con motivo de su cumpleaños allá en la manzana de Los Martínez en Yetay, Tecozautla. Su hija Irma, su yerno Juan y también sus nietas le saludan y le abrazan con muchísimo cariño y le envían estas poderosísimas mañanitas.

Ándele pues, ahí están las súper y poderosísimas mañanitas para don Sergio Martínez Muñoz con motivo de su cumpleaños el día de hoy de parte de su hija Irma. Y bueno, pues excelente, muchísimas gracias por participarnos de este gran acontecimiento que hay allá con la familia de don Sergio. Felicidades. Y pues mucha fiesta, no es martes, pero pues también en los martes se puede hacer fiesta en grande. Así mero. Pues entonces que fluya la alegría y que se prepare. Pues no sé, no es necesario que vamos a hacer una barbacoa, que vamos a hacer una carne asada. No es necesario eso. Lo más de preguntarle a don Sergio, oye, papá, ¿qué cosa es lo que quieres comer hoy? No creo que don Sergio vaya a decir, pues tráiganme unos pescados de Veracruz, ¿no, verdad? No, es decir, tráiganme un pescadito de allá del Paso, ¿no? Pues vamos al Paso por unos pescadines y comemos o unos nopalitos o no sé, algo. Para consentir a don Sergio y que marque su vida el día de hoy. Muchísimas felicidades a don Sergio allá en Yetay, Tecozautla, Hidalgo, México.

0: 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El órgano, conocido entre los otomíes como Bashtam, forma parte del paisaje sagrado del pueblo ñañú. Conforma un sistema de vida donde cada planta tiene una función práctica y un valor cultural heredado entre generaciones. Era cerca, muro de las casas y planta sagrada, pues su forma vertical se consideraba como una conexión entre lo terrenal y lo divino, por lo que siempre debería haber órganos plantados en casas para atraer la energía cósmica. Tenía además uso medicinal y como alimento. Por lo anterior, en Tecozautla y en muchos otros lugares donde hubo o hay casas antiguas, siempre habrá vestigios de una plantación de órganos. 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
1: Hace 10 de la mañana ya con 5 minutitos, 10 de la mañana con 5 minutitos, por ahí he escuchado que alguien dijo esto, ya parece que viene el frío, ¿verdad? Como que ya es pues un clima ya más de frío que de lluvia. Escucho por ahí a alguien decir eso, bueno, pues mucha razón tiene. Los meteorólogos están pronosticando para este año la llegada de aproximadamente 56 frentes fríos, 56 frentes fríos para esta temporada, mismos que podrían arrancar a partir de la primera mitad del mes de septiembre. O sea que estamos a 8 días, ¿no? Esto que estamos ahorita viviendo, yo creo que ya es como que el inicio, ¿no?, de la temporada de los frentes fríos. Se dio a conocer que el Servicio Meteorológico Nacional pronostica 56 frentes fríos para México durante la temporada 26-27, que va de septiembre a mayo. Son 6 más que la temporada pasada y una cifra por encima del promedio histórico de 50 sistemas. O sea que sí viene cargadísimo, que va a haber frío, así que a comprar chamarras y ahora sí a sacar el cobertor del tigre, porque para él no va a haber vacaciones. El fenómeno del Niño influirá en esta temporada y podría traer cambios importantes en las lluvias y temperaturas. Los estados del norte y noroeste, especialmente Chihuahua, Coahuila, Durango, Nuevo León y Sonora, son de los que podrían resentir con mayor fuerza las masas de aire frío y las tormentas invernales. El Servicio Meteorológico Nacional prevé que los meses con más frentes fríos serán noviembre, diciembre y enero. Sí, 9 frentes fríos para noviembre, 9 para diciembre y 8 para el mes de enero. Así que el frío apenas comienza y este invierno podría venir con bastante actividad en varias partes del país. Por lo que pues tendríamos que ir sacando chamarras, suéteres y todo lo que nos pueda cubrir, porque creo que el frío viene con todo, con todo. Y recuerden que cuando se habla de frío, ahí sí nos toca, Cuando dicen viene el frío por acá y a los dos días aquí está, no es como la lluvia que ya viene la lluvia y llueve ahí a 10 metros y ya con usted ya no llovió. Así es. Entonces pues a prepararnos porque vienen 56 frentes fríos, Para el año que estamos ahorita transcurriendo, bueno, pues la temporada, mejor dicho, invernal del año pasado y esta, bueno, se pronosticó la llegada de 48 frentes fríos. Ahora 56, hay 8 más, aunque pues por ahí se dice, aquí en la nota decía que eran 6. Pero no, el año pasado se anunciaron 48 frentes fríos. Ahora 56, entonces hay 8 más que el año pasado, hijo. Ay, cuidadito, ahora sí. A comprar mucho cafecito y muchas galletas de animalitos, por favor. Saludos para Don Evaristo, que está fumigando los árboles porque se los está acabando el chapulín. ¡Ah, sí, hombre! Híjole, ya de veras que ya no sabe uno qué hacer, ya no sabe uno cómo, qué onda. Sí, estas plagas apocalípticas que son las hormigas y los chapulines, pues ya no sabe uno qué hacer con ellos, en serio. Tienen hierba, tienen pasto, tienen por allá lo que se pueden comer. Ah, no, se van sobre los árboles frutales, En serio, que sí es mala onda eso, Por eso yo digo que sí son plagas apocalípticas, No sé quién las está mandando, pero ¿a poco no, don Evaristo? Ahí alrededor hay muchísima hierba donde se pueden alimentar esos animales. Ah, no, van y se pegan ahí en sus árboles y se lo están comiendo. Así sucede, Al igual que con estas famosísimas hormigas cortahojas o arrieras que igual, Ya no sabe uno qué hacer con ellas. Tienen infinidad de hierba ahí al lado que se pueden comer y pueden llevarse a su nido, ¿no? No, bueno, tal como comer, ¿no? Porque pues la hormiga corta hojas, las hojas que corta no es precisamente como tal su alimento, ¿sí? No comen hojas, ¿sí? Las hojas las llevan, las introducen, las mastican, por llamarle de alguna manera, las deshacen y ahí las dejan para que se genere un hongo y ese es el hongo que ellos comen, no precisamente que se coman la hoja. Así es, entonces, pues se pueden meter infinidad de hojas de pasto y lo que sea, pero ¿por qué se suben a los árboles frutales? Es lo que no entendemos. Dice un abrazo para mi papá Sergio Martínez Muñoz, que hoy Dios le regala otro año más de vida. Agradezco a Dios por haberme cuidado y permitirme que cumpla un año más. O permitirle que cumpla un año más. Lo quiero mucho, papá. Gracias por todo lo que usted nos dio y que nos enseñó a ganarnos la vida. Dios lo bendiga y sabe usted que lo quiero mucho. Le mando un fuerte abrazo, papi. ¿De parte de quién? ¿Quién sabe? Ahí estuvo el detalle. Ya no supimos de parte de quién porque no nos mandaron decir de parte de quién era el saludo. Pero bueno, don Sergio, le mandan a usted un saludo y una felicitación con motivo de su cumpleaños. Y ya escuchó por acá también el mensaje, ¿no? El mensaje que le dejan, que gracias por haberles enseñado a ganarse la vida. Y que Dios lo bendiga siempre donde quiera que usted se encuentre. Muchísimas felicidades, don Sergio. A ver si más adelante por ahí nos dicen de parte de quién fue el mensaje, porque pues no tuvimos aquí respuesta.

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1: 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Significado sagrado del barro para los otomíes. El barro para los otomíes representaba la matriz de la vida, el origen de la creación humana y un recipiente sagrado vinculado a la fertilidad de la tierra. Las ollas y cántaros asimilan al vientre femenino donde se origina la vida. Los alimentos, el agua y las ofrendas debían ser depositados en platos, ollas y jarros de barro. Los juguetes para niños, conocidos como Don Shu, eran elaborados con barro como signo de protección contra los malos espíritus. Hoy día, las cocinas tradicionales siguen utilizando utensilios de barro como una forma de mantener viva la herencia, sabiduría ancestral y cosmovisión indígena otomí. En Tecozautla hubo un taller prehispánico que elaboraba piezas de barro, hoy conocido como la alfarería, ubicado en las márgenes del río por el barrio de Los Carrizos. 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

sonar el grito de independencia. Entonces, en esta ocasión, pues de nueva cuenta el 15 de septiembre, fiesta mexicana allá en el Geyser. Dale, como dice el clásico, pues allá nos vemos, ¿no? Allá nos vemos. Así es, mi gente. Bueno, pues esto de los tianguis, de los tianguis prehispánicos, esto de la compra-venta, esto del intercambio de productos, pues es una costumbre, es una tradición, pues muy importante entre los pueblos mesoamericanos. Aquí precisamente pues surge este concepto de los tianguis, aquí en México. Fíjese que los incas allá en Perú realizaron también pues como tal este tipo de intercambio comercial, pero asesorados precisamente por los propios pueblos mesoamericanos, quienes pues le dieron a conocer de la importancia que tenía el intercambio de productos de una región a otra. Estas personas que viajaban de un lugar a otro, pues eran precisamente los comerciantes, ¿no? Como tal. Entonces, esto permitió conectar diversas ciudades, estado o regiones, facilitando el intercambio de bienes, ideas y también culturas. Es decir, no solamente llevaban los productos, sino también era una manera muy especial de intercambiar también cultura, ¿sí? De un lugar y la de otro. Las ideas también de un lugar y de otro. Entonces, siempre ha sido importante que existe esa pluralidad al interior de un tianguis con personas que vienen de otros lugares. Sí, no solamente un tianguis se constituye por pura gente local o por puro comercio local, sino también personas que vienen de otros espacios, nos traen productos que vienen de otros lugares. Tal vez, pues no sé, o ollas de barro, por ejemplo, ¿no? Que aquí no se producen, pero que vienen de otros lugares. Y bueno, pues ahí están. O decimos los sombreros, ¿no? Los sombreros chamatís. Ah, los sombreros chamatís, ¿de dónde vienen? Pues vienen de acá. Ah, ok. Pero ahí están, ¿no? Entonces, pues como tal es una oportunidad este intercambio de bienes, de cultura. Personas que tal vez tienen otra manera diferente de concebir la vida misma. Hablan diferente. Sí, piensan diferente, etcétera, etcétera. Y eso es de lo que enriquece finalmente un tianguis en algún lugar como tal. Así desde tiempos, repito, pues ancestrales, así ha sido. Así ha sido el alma precisamente de un tianguis. Intercambio de bienes, pero también de ideas y de culturas. Este comercio se desarrolló a través de rutas terrestres y marítimas que abarcó una amplia gama de productos. Es decir, ¿cuáles eran esos productos que en un momento determinado llegaban a un lugar sin que ese lugar pues se fuera pues productor precisamente de esos de esas cosas, ¿no? De esos enseres. Uno de ellos era precisamente la obsidiana, ¿eh? La obsidiana que era utilizada para herramientas y objetos rituales. La obsidiana tenía que estar presente como tal. Pues en casi todos los pueblos, porque pues muchas de las herramientas eran elaboradas precisamente con esta piedra, con este mineral. Provenía principalmente de las sierras de Hidalgo, del Estado de México. El cacao era considerado un bien de lujo, se usaba como moneda y se consumía en forma de bebida. Sí, el cacao que pues también se producía en otros lugares y que llegaba a ciertos tianguis, especialmente de la zona del sur y sureste de México. Las plumas de quetzal, muy apreciadas por su belleza, se utilizaban en tocados y también en rituales. Los textiles, sí, los textiles, tejidos de algodón y otras fibras que eran intercambiados entre regiones. Pues estos textiles que no precisamente por aquí en la zona, no eran precisamente de algodón, sino eran fibras de maguey o de lechuguilla que provenían de otros lugares y que aquí se comercializaban, es decir, aquí llegaban y aquí se intercambiaban esos productos. También se intercambiaban piedras preciosas como el jade y la turquesa que eran altamente valoradas. Algunas de las principales rutas comerciales pues eran las rutas terrestres. Los comerciantes o mercaderes viajaban a través de caminos y senderos que conectaban ciudades, estado, como Teotihuacán,

Tenochtitlán o Tikal, es decir, eran rutas largas que iban del centro hacia el sur sureste de México. Entonces, pues, como tal, en cualquier lugar, en cualquier pequeño poblado, siempre habrá de existir la versión de quiénes llegaban, de dónde venían, por dónde ingresaban esos comerciantes. Decimos aquí en Tecozautla, pues los que venían de la sierra, sí, dice la gente, los que venían de la sierra, los arrieros que traían productos desde la sierra, entonces aquí llegaban, también, bueno, pues a este lugar también llegaban, tanto de la Sierra Gorda de Hidalgo como de la Sierra Gorda de Querétaro. Entonces siempre había estos caminos, estas rutas terrestres que los mercaderes o comerciantes utilizaban como caminos para conectar. También existían las rutas marítimas, estas se utilizaban canoas y barcos para transportar bienes a lo largo de las costas del Golfo de México y el Pacífico. Pues aquí en la zona la gente decía es que vienen de la sierra, así la gente únicamente ubicaba geográficamente la zona de donde provenían algunos productos como café, como el aguardiente, como los plátanos, las naranjas que provenían precisamente de la sierra, pero llegaban también otros productos diferentes que se adquirían precisamente en un centro de distribución que se encontraba en la ciudad de Tamazunchale, San Luis Potosí. Esos productos que llegaban a Tamazunchale provenían del Golfo de México, allá desde Tampico, desde allá ingresaban y venían precisamente a través de todo el río en canoas que llegaban allí a Tamazunchale, y entonces los arrieros que iban de aquí llegaban a Tamazunchale y ahí se proveían precisamente de estos productos que traían desde lejanas tierras hasta por acá. Se habla que pues a Tampico llegaban pues mucho producto, que provenía especialmente de Europa, y esos productos llegaban incluso hasta por acá, ¿sí? A través de los arrieros que eran los que se encargaban de hacer esta ruta desde de Teco hasta Tamazunchale, San Luis Potosí. Pues los tianguis siempre han sido importantes espacios de intercambio cultural. Sí, facilitaron la difusión de ideas, tecnologías y prácticas culturales entre las diferentes ciudades-estado. En la economía, el comercio fue crucial para la economía mesoamericana, permitiendo el acceso a bienes que no se producían localmente, ¿sí? Pues es precisamente lo que sigue sucediendo hoy día, ¿no? Todo lo que pues no se produce aquí, pues llega de fuera, y es precisamente el tianguis el lugar o el espacio donde tenemos la oportunidad de conseguir eso que aquí no se produce. La estratificación social, el control de ciertos bienes de lujo y recursos estratégicos podían influir en la jerarquía social y política. Entonces, pues, como tal, el tianguis podía traer mercancía para todos y de todo. Pues era precisamente esta red de comercio que generaba precisamente una manera, pues, de intercambiar productos, de comprar, de vender, y productos que, reitero, pues eran parte de las necesidades de todos los días en una casa, en un hogar, como también cosas que provenían de otros lugares y que tal vez no eran tan necesarias, pero que la gente las adquiría por encontrarles un sentido y una importancia para poseerlas o para tenerlas ahí. Así es, bueno, pues he ahí la importancia y también el valor histórico que tienen precisamente los tianguis en una comunidad. No es algo que haya surgido únicamente como una actividad sin una tendencia, sin un propósito, ¿no? Tiene toda su connotación, repito, histórica, pero también cultural, ideológica, que no se puede echar en saco roto el tianguis, los tianguis de algún lugar. Dice, hola mi amigo, son las 11:05, no las 10:05. Saluditos, órale pues. Dice por acá mi amigo el cachorro, estaba atento en el horario, lo espanté, y es que dije la hora de allá de Nayarit, dije la hora de Nayarit, cachorro. Así es, la hora de Nayarit, de Sinaloa, de por allá, pues allá sí apenas son las 10:33, aquí ya son las 11:33.
Mandar un saludito para Jaciel de parte de su abuelito, don Evaristo. Saludos, saludos, saludos, saludos. La canción de bachata, así fue, órale pues, enseguida la buscamos. Para los alumnos del tercero B, para mi Daniel Uribe de la Flores Magón, que cumplió años de parte de su tutor, el profe Juan Carlos de la Cruz. Estamos aquí trabajando en la escuelita. Ah, qué buena onda, Sí, ya llevan su segundo día, chamacos. Digo, su segunda semana. No segundo día, segunda semana. Ahí está, bueno, pues un saludo para todos los chavos del tercero B de la CQ, especialmente para Daniel Uribe de la Flores, que ayer cumplió años. Sí, que cumplió años. De parte del tutor, el profe Juan Carlos de la Cruz. Arrele pues, saludos, chamacos. Échenle ganas, échenle kilos, muchachos, que en la prueba PISA no salimos tan bien. No salimos tan bien, pero bueno, pues es que algunos salen bien y otros no salen bien. Y pues ya como hacen el promedio, pues ya resulta que todos salimos mal, ¿no? Pero en las Flores salieron bien. Saludos para Fernando de la Paila, que está en el corte de la Granada. Órale. Saludos pues a Fernando allá en la Paila. Anda en el corte de la Granada. Este fruto, pues tecozautlense. Bueno, ya aquí tenemos también la cápsula cultural, cómo llega precisamente la Granada por este lado y cómo, pues, de alguna forma se logra formar parte de la cultura también y de la tradición y hasta de las propias creencias aquí en Tejo, la famosísima Granada. Así es, bueno, pues un saludo para toda la gente que está en este momento en la hora del break. En la hora del recreo, pues, allá en la Flores Magón. Saludos allá para estos muchachones que están el día de hoy en su segundo día de la segunda semana. 180 días, creo, ¿no? ¿Cuántos días trae el calendario ahora? 180. Pero ya llevan, ¿qué? 7, llevan con este 7. Entonces ya nada más les quedan como 173. 173 y la clausura del tercero B. Dale pues, chamacos, gracias, gracias. Vamos a ver por acá. Saludo para el profe Juanca, ya tiene rato que no vemos al profe Juanca, pero le mandamos un saludote tremendo, tremendo, tremendo. Así es, vamos a ver. A ver si encontramos por acá el tema de Así Fue Exactamente con All Star Bachata. Aquí va la rolita, 11:36, gracias, saludos al pequeño Jaciel. De parte de su abuelito,

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Significado ritual del pulque entre los otomíes. El pulque no era solo una bebida, era un regalo divino de origen prehispánico, cuyo nombre en otomí era ñoqui o en náhuatl octli. Se bebía en jarro, mismo que se tomaba con ambas manos en señal de respeto por ser una bebida divina. El trabajo de hacer el pulque estaba reservado al tlachiquero, cuyas herramientas eran el acocote, el raspador y el cántaro o castaña para almacenar el aguamiel. El tinacal era el lugar de fermentación, considerado como espacio sagrado, por lo que se le impedía el paso a personas enojadas, pues esta bebida, como ser vivo, podía morir o descomponerse. Se acostumbraba que antes de beber el pulque o al finalizar, se tiraran algunas gotas a la tierra en señal de ofrenda. En Tecozautla se mantiene viva la tradición de fermentar el pulque natural o el famoso colorado en la ruta del pulque del Dedo, Boñé y Tashbatá. 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

Las 11 de la mañana ya con 48 minutitos. 11 de la mañana con 48 minutitos. Bueno, pues de recordarles que el día de hoy a las 5 de la tarde hay una misa ahí en el barrio de la Cruz Blanca. Eso con el propósito de celebrar la natividad de la Virgen María. Así es, la Virgen María, que nació precisamente de los papás, sus papás San Joaquín y Santa Ana. Joaquín y Ana, los papás de la Virgen María. Bueno, pues nace en una fecha, pues tengo la teoría, una fecha como esta, ¿no? En un 8 de septiembre. Bueno, pues para celebrar esta natividad, pues en muchos lugares a donde tienen precisamente a la Virgen como patrona, pues estarán precisamente celebrando este acontecimiento. Y hoy a las 5 de la tarde una misa en la capilla del barrio de la Cruz Blanca. Ahí sí, con la Virgen de la Asunción. Así es. Y recuerden que pues ya el próximo viernes es la peregrinación ciclista. Próximo viernes parten de aquí de la iglesia muy tempranito los peregrinos que van al Santuario Mariano de San Juan de los Lagos, Jalisco. La peregrinación ciclista de Teco. Y también pues se va a la peregrinación al día siguiente, el sábado, la peregrinación que salen en autobús. Entonces para quienes gusten hacer el viaje de una o de otra manera, pues se vayan preparando. Ahí está la invitación que el comité organizador de esta peregrinación hace para todas y todos. ¿Sale? Ahora le puedes ir también pues a la fiesta de Yetay en honor a la Virgen del Consuelo del 13 al 16. 13 al 16. Ya se me borró por acá el programa, por eso les pedía el día de ayer que si alguien tenía el programa de allá de Yetay, que nos lo pudieran enviar para ver qué es lo que van a tener de evento. Aquí tenemos saluditos para los hermanos Martínez, al licenciado Charro que no quiere comer. Que su pulque otra vez se le volvió a llenar de agua. Ya, les en serio, Ayer era una llovizna, pero pues no tapa sus magueyes, no los tapa. Y pues ahí está el problema. Ahí está el detalle. Le dijimos desde cuándo que comprara plástico y que se lo colocara pues a manera de una sombrilla, de un paraguas, hacía sus magueyes para que no les entrara agua. Pero no entiende. Pensó que ya no iba a llover. Dijo, no, ya se retiraron las lluvias. Y ayer que llega la tormenta negra, y órale. Así es. Y pues le cayó agua a sus magueyes y así la sacó y así le echó a su pulque. Y ahora dice que le sabe raro, que no le sabe igual. Pues ni hablar, licenciado Charro, pues no hay de otra. Apriete sus ojos y pues échele así, ¿no? Así como va. Sí, así es, saluditos, saludos para el amigo Zenaido que anda trabajando allá por Pañé, saludos a Zenaido. Y al licenciado Charro, pues quién sabe cómo irá a hacer ahora para hidratarse, porque pues no quiere ni quiere comer tampoco, entonces no va a poder ni comer ni beber. Ay, qué cosas con el licenciado Charro, de veras, hombre. Sí, llovió, ya una lloviznita, ¿no? Una lloviznita que pegó, pues no, No fuerte, pero pues más o menos para que ensuciara los carros, sí. Saludos para el profe Juan Carlos de parte del grupo del tercero B, el mejor grupo de la CQ. ¡École! Así mero, Así mero, pues, siempre que nos digan quiénes son los mejores, pues nosotros somos los mejores. Definitivamente, porque no, pues es que, ¿por qué nos vamos a subestimar, no? Pensando que hay otros que son mejores, ¿no? Nosotros somos los mejores ya. Otros dirán, también nosotros somos los mejores. Y ya cada quien, pues la vida colocará en su justo lugar. Pero bueno, por lo pronto, qué bueno, ¿no? Que tengan ese concepto los chavos del tercero B. Decir, somos el mejor grupo de la SECU. Claro que sí. Arriba el tercero B. Y también ahí para el profe Juan Carlos, que están en este momento por ahí en sintonía. Gracias, gracias.
gracias. Así es, las 11 de la mañana ya con 53 minutitos. 11 de la mañana con 53 minutitos. Dice Hansel Camacho, a pesar de la...

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1: 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Cosmovisión de los elotes entre los otomíes. El significado de comer elotes es un acto de profunda gratitud, reciprocidad y comunión espiritual con la madre tierra y los ancestros. El maíz no es una simple mercancía, sino un ser vivo dotado de fuerza. Comer los primeros elotes representa devolver y agradecer a las deidades y a la tierra por la cosecha. Se creía que si no se comían los elotes tiernos como ofrenda, la tierra podría negar sus frutos en los ciclos siguientes. Comer elotes marca la época de escasez y celebra la llegada de la abundancia agrícola. Se comían hervidos en señal de comunión, acompañados de una bebida fermentada a base de una tuna llamada bonda, que en otomí significa semilla negra, cuyo color asemeja a la sangre de los dioses. 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

Son las 12 del mediodía, sí, las 12 del mediodía ya con 12 minutitos, las 12 ya con 2, ya prácticamente rebasamos lo que podríamos llamarle el mediodía, ¿no? Y pues el sol así que digamos que qué barbaridad, cómo está de quemante allá afuera, pues no, ¿eh? Ahí va tranquilón, tranquilón.

0: 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La granada tiene su origen en la Mesopotamia. Los fenicios la llevaron a España y los españoles la trajeron a México. En España le dieron una connotación como fruta que significa la fertilidad y el poder real por sus múltiples semillas. El cristianismo adopta a la granada como símbolo de resurrección y cohesión espiritual. Esto por el acomodo de sus semillas y que solo puede ser por voluntad divina. Los evangelizadores trajeron la granada a Tecozautla para ser plantada en todas las huertas familiares y que al momento de producir se compartieran entre sí como signo de hermandad espiritual. Hasta la fecha, en las fiestas patronales de Tecozautla, se acostumbra compartir este fruto con los visitantes. 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
1: Las 12 del mediodía, ya con 6 minutitos, 12 del mediodía con 6 minutitos. Vamos a ver por acá, a ver si hay mensajitos. Perfecto, dice por acá. Complacernos con una rola de Los Invasores para Los Curtidores, al Chupón. ¿Y a quién? Y al Macanaki. Al Chupón y al Macanaki, puro paté. Órale pues. Ahí siguen en la trabajación esto de la colocadera del alambre de púa. No vayan a cerrar la carretera, muchachos. No vayan a atravesarle ahí en la carretera. Bueno, pues siguen colocando el, ¿cómo le llaman? El alambre de púa, dice, los curtidores. Curtidores. Estamos invitados a la feria de Yetaya, ok, ya mandaron a qué hora sí, ya nos mandaron el programita, órale pues. Ya lo vamos a guardar, porque si no, luego se nos extravía por acá. A ver, vamos a ver qué vamos a tener en la fiesta de Yetay en honor a la Virgen del Consuelo del 13 al 16 de septiembre. Arranca la fiesta el día domingo 13 a las 8 de la mañana con la vestimenta de la Virgen. Luego a las 12 del mediodía reciben al Colegio Particular Miguel Alemán. A las 12 y media la misa y a las 14 horas el convivio que ofrece la comunidad. Esto es para el día domingo. Para el día lunes 14 de septiembre a las 9, recibimiento de la banda. De 10 a 12 reciben imágenes. A la 1, misa solemne. A las 2 y media, convivio. Misma hora en que se presentará un cantante. Y a las 21 horas, baile popular. Para el día martes 15 de septiembre, bien tempranito, mañanitas a la Virgen con mariachi. Esto será más o menos a las 5 de la mañana. A las 7, desayuno que ofrece la comunidad. A las 8, recibimiento de ofrendas por la comunidad de Manguaní. Ofrendas que ofrece pues la comunidad de Manguaní. De 10 a 12 reciben imágenes. A las 12 reciben también la cabalgata. A la 1 misa. A las 2 y media, alba de cohetes que ofrece la comunidad de Manguaní. A las 3 de la tarde, convivio general que ofrece la comunidad. A esa misma hora se presenta un mariachi. A las 16 horas, jaripeo ranchero. A las 9, grupo Los de Sinaloa. Y a las 25 horas, o cómo te... A ver, sí, dice, a las 25 horas baile, dice, con el grupo exclusivo norteño. Yo digo que será que a las 22 o 23 horas, algo así. Pero aquí no se distingue perfectamente bien. Por acá dice miércoles 16, a la 1 de la tarde misa, a las 2 y media convivio que ofrece la comunidad, de 2 y media a 4 y media presentación de un cantante, A las 5 de la tarde se despiden a las imágenes y a las 9 de la noche otro baile popular. ¿Sale? Perfecto. Pues entonces ahora sí ya supimos cómo va a estar el asunto allá en la comunidad de Yetay, en su fiesta patronal anual también. ¡Sale pues! ¿Por qué nos dijimos adiós? Dicen los rieleros del norte.

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Significado simbólico de las canastas otomíes. La cestería otomí manifiesta la paciencia y la fe del pueblo otomí, donde cada pieza tejida a mano condensa tiempo, vida y un sentido de pertenencia al territorio. Hechas con fibras vegetales como carrizo, sauz, sabino, fresno, palma y sangregado. No son solo objetos de carga o contenedores, sino símbolos de reciprocidad sagrada y que por su forma representan al matriz de la tierra y que guardan el sustento de la vida. La confección redonda representa la esfera terrestre y el tejido significa la conexión ancestral con la naturaleza, orden, equilibrio y unión comunitaria dentro de su visión del mundo. Hoy día siguen con este legado artesanos de Tensaví, Bomanchotá, Huamxí, La Mesilla, Pañé, Gandó y Ranzá en Tecozautla, así también Llanitos y Boyecito en Cadereyta, Querétaro. 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

Super banda la adictiva, después de ti quien enseñamos su tema, 12 del mediodía ya con 26 minutitos, 12:26, tímido el sol, tímido el sol, no quiere salir, no quiere salir, así es el asunto. Y pues por aquí pasando a comentarles también un dato interesante e importante. Sabía que las personas que antes se iban a los Estados Unidos les llamaban braceros. Sí, les llamaban así precisamente braceros. Sí, no, pues anda, se fue de bracero, decían. O anda de bracero. O se va a ir de bracero. ¿De dónde surgió precisamente este, pues, el calificativo, no? Para las personas que se iban, que cruzaban el río Bravo para allá. Bueno, pues esto se dio a raíz de un programa que le llamaron precisamente así, el programa Bracero, que se instituyó allá en Estados Unidos entre los años de 1942 y 1964, cuando pues muchos mexicanos, millones diríamos de hombres mexicanos, cruzaron la frontera con un contrato en la mano, es decir, ellos iban contratados, no eran personas que hayan cruzado de manera ilegal, como mojados, decían, ¿no? La gente de los mojados que cruzaban el río Bravo, no, ellos eran braceros, sí, braceros, con contrato en mano y con la promesa de un salario justo, de transporte digno y vivienda decente. Fueron llamados precisamente a reconstruir allá en los Estados Unidos, pues esa temporada de escasez de mano de obra que se dio durante la Segunda Guerra Mundial, pues fue para muchos braceros la oportunidad de emplearse, aunque pues las condiciones en las que llegaron allá no fueron precisamente las que les plantearon cuando fueron contratados. Muchas situaciones, es decir, históricamente el trabajo que han prestado los mexicanos allá en los Estados Unidos siempre ha sido pues bastante subestimado, ¿no? No ha sido reconocido y todo lo contrario, han tratado de sacarle provecho a más no poder porque pues hacían descuentos en los cheques que ellos obtenían producto de su trabajo, pues hacían descuentos, hacían fondos de ahorro que pues nunca fueron cobrados. Se les exigió dejar huellas dactilares como prueba pues de que habían andado por allá. Entonces pues no precisamente vivieron en habitaciones dignas. Todo fue pues una verdadera pues situación complicada y difícil de enfrentar por parte de estos trabajadores que, repito, les dieron el calificativo de braceros debido a este programa que implementó Estados Unidos para atraer mano de obra extranjera y reconstruir al país, o por lo menos sacarlo de esta situación de crisis que había generado la Segunda Guerra Mundial. Entonces se fueron los trabajadores con la promesa de ganar bien, de vivir bien, y pues no todo fue miel sobre hojuelas. Pero bueno, de ahí surgió precisamente ese calificativo, ¿no?

de llamarle a los trabajadores que se iban a los Estados Unidos como braceros debido a este programa que así le denominaron los norteamericanos, programa bracero. De ahí surgió ese nombre de los braceros.

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Créditos de la información, libro, Las capillas otomíes, espacios vivos de memoria. Colaboración del profesor Luis Enrique Hernández Grez. El origen de los adoratorios o bóvedas familiares de Tecozautla y sus comunidades datan del siglo XVI, como espacios de evangelización que sustituyeron a los antiguos templos prehispánicos, o también se construyeron en sitios sagrados de los nativos otomíes. Fueron edificaciones que siempre se relacionaron con alguna deidad prehispánica, pues la orientación de las mismas así lo indicaba. De norte a sur para los santos y de este a oeste para una virgen. Dentro de las principales funciones de estos adoratorios, una fue para honrar a sus antepasados con una cruz de cantera y las iniciales de su fundador. La segunda fue y sigue siendo para albergar a su santo patrón o patrona, aprovechando que los naturales eran muy apegados a sus creencias prehispánicas, donde oraban por la petición de lluvias y buenas cosechas. 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

0: 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Créditos de la información, don Erasmo Oidor Camacho. Por los años 60 y 70, se dio un auge en el deporte del ciclismo en Tecozautla, teniendo esta disciplina a grandes exponentes como don Fernando Alvarado García, don José Alvarado y don Erasmo Oidor, cuya pasión la canalizaron en el ciclismo de competencia con bicicletas turismeras. Participaron representando a su municipio en importantes carreras en varios municipios de Hidalgo y Querétaro. Hicieron un reto de rodar durante 6 horas consecutivas alrededor del Torreón, resultando ganador don José Alvarado. Otros hombres de bicicleta fueron don Ángel Piedra y don Isabel Oidor, quienes fueron los iniciadores de la peregrinación ciclista de Tecozautla a San Juan de los Lagos, Jalisco. Buenos ciclistas fueron don Emeterio Juárez, Esteban Blanco y Juan Oidor, además de Rosalío Chávez, y siempre presentes en la peregrinación a Soriano, los hermanos Néstor y Manuel Chávez y don Sabino Martínez. 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
1: Las 12 del mediodía ya con 39 minutitos, 12 del mediodía con 39 minutitos y... Aquí seguimos. Vamos a ver por acá si han dejado algún saludillo, un saludillo. Dice para el Chalán, Javi, a Gio y a los maestros Pantera y Gaby. Escuchamos acá por los Carrizos, saludos pues a estos muchachones. A Javi, a Gio, también a los maestros Pantera y Gaby. Allá por el barrio de los Carrizos andan echándole ganas el día de hoy. También para mi abuelita Catalina, allá en Teco. Y un saludo para mi tío Martín Hernández. Algo de Vicente Fernández, de su sobrina Marifer. Yetay Manzana Muñoz. Órale pues, saludos. Para mi mamá Maribel, dice por acá también. Perfecto, ahí está el saludo. Para doña Catalina. Y también para el tío Martín Hernández. De la sobrina Marifer. Y para la mamá Maribel. También un saludote, gracias por su mensajito. Por acá dice, vamos a hacer por la vida. Órale pues. Ya se me antojó el macanaki. Y contamos en la canción Mis Dos Vicios de Ezequiel Peña para Cachorro de Puro Paté. El chupón macanaki y los curtidores que andan allá colocando el alambre. Ah, pues sí, van a comer bien, van a comer bien, chamacos, Ustedes sí se saben alimentar perfectamente bien, claro. Agradable tarde, sí, está agradable la tarde, no hace frío ni hace calor, estamos como a 0 grados. Para el barrio del Calvario, que desde antes estamos escuchando. Dice... que con estas canciones le está dando sed de la peligrosa. Ahorita el agua de los dioses no pasa ni a brincos, gracias. Pues sí, ahorita pues le entró agua. Ya ven que el licenciado Charro le pasó el agua a su maguey. Pues no quiere el agua de los dioses ahora. Saludo para el señor Casimiro Mendoza Valerio, que esta vez lo escucha desde el cielo. Claro que sí, mi amigo don Casimiro. Él partió la semana pasada y está escuchando allá como siempre lo hacía ahí en su casita. Ahora está escuchando él desde un lugar especial, desde un lugar único que es en el cielo, al lado de Dios. Así es, más adelantito le buscamos su canción con muchísimo gusto. Mientras tanto, permítame enviar este tema a cargo de los Invasores. Se llama La Playa Sola.

Bueno, pues van a ser ya las 13 horas, una de la tarde. Sí, van a ser ya las 13 horas, una de la tarde. Ah, fuimos a hacer por la vida así de volada, ¿eh? De volada fui, vine. Y bueno, pues aquí estamos ya de regreso. Reiterando saludos para don Casimiro Mendoza en el cielito. Y para estos muchachones que andan trabajosos y están en este momento también haciendo por la vida allá por Paté, saludos. Pues para ustedes vamos a ver con este temita del grupo Quintana. El cielo está llorando, dice.

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1: 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El Temazcal entre los otomíes. Temazcal significa en náhuatl casa de vapor. Entre los otomíes, el baño de temazcal fue una práctica ancestral de purificación, sanación y refrescamiento que combina elementos prehispánicos. El temazcal era considerado como una representación del vientre materno. Entrar en él significa regresar al origen para renacer física y espiritualmente. La ceremonia funciona como un espacio de atención colectiva donde se busca restablecer el equilibrio del cuerpo mediante elementos de cosmovisión indígena como cantos, rezos y limpias. Dentro del temazcal actúan las cuatro fuerzas vitales del universo: fuego, donde se calientan las piedras; tierra, con estructura física; agua, la que produce el vapor; y el aire, que mueve al fluido para que circule y purifique. Hasta hoy, el temazcal sigue siendo una herencia ancestral que armoniza cuerpo y espíritu. 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
1: Hola amigos, mi nombre es Rafael Rojo y el día de hoy vamos a recordar la historia de la última posesión territorial que perdió México y que fue testigo de un drama particular. Les invito a que me acompañen en esta narración. Para empezar, hay que conocer la increíble historia de esta isla perdida en el medio de la nada, que alguna vez fue mexicana. Desde el aire, Clipperton parece un paraíso de vivos colores. La isla y las aguas que la rodean están llenas de vida, con una vegetación y fauna en constante evolución, que atrae la atención de los científicos. Pero es un lugar inhóspito para los humanos. Además de que la isla está en la ruta de frecuentes temporales y huracanes, hay un viento que no para y unas olas enormes que no dejan acceder al mar. La isla está rodeada por una gran barrera coralina que hace extremadamente difícil y peligroso el acceso en barco. Además de algunos grupos de palmeras, lo único que destaca sobre la línea totalmente plana de arena es una gran roca volcánica de unos 28 metros de alto. La isla ha sido conocida por al menos tres nombres distintos. Los conquistadores españoles que primero la registraron en un mapa, allá por el siglo XVI, la llamaron Isla de Médanos. Después, la llamaron Isla Clipperton, por el apellido de un pirata inglés que dicen que la usaba como escondite a principios del siglo XVIII. Y un tercero, Isla de la Pasión, el nombre que le pusieron los exploradores franceses que la redescubrieron un Viernes Santo en el siglo XIX, cuando la declararon como propia. En 1858, Francia envió, en nombre del emperador Napoleón III, a un teniente a tomar posesión formal de la isla, pero los mexicanos no se enteraron hasta casi 40 años después, en 1897. La intención de los franceses era la explotación del guano, pero después no volvieron a pararse por Clipperton, en parte porque su proyecto no prosperó. Posteriormente, los estadounidenses reclamaron la posesión de la isla, apoyándose en la llamada Ley de las Islas Guaneras, aprobada en 1856, que autorizaba a sus ciudadanos a tomar posesión y explotar cualquier isla con depósitos de guano que estuviese deshabitada y no tuviese jurisdicción de otro país. En 1897, el presidente Porfirio Díaz envió un cañonero para ver qué estaba pasando y defender así la soberanía mexicana. Ahí encontraron efectivamente una bandera estadounidense y varios trabajadores a quienes informaron que la isla era mexicana y tomaron posesión del territorio al instalar una pequeña colonia. Pero tanto insistió Francia en que el atolón era suyo que en 1909 el gobierno de México, seguro de su posesión, accedió a someter la disputa a un arbitraje internacional que duró más de 20 años. Cuando finalmente llegó el laudo a favor de Francia, el 28 de enero de 1931, ya México era otro país. Había muerto Porfirio Díaz y México empezaba a encontrar un camino de desarrollo después de años de violencia civil. ¿Qué fue de los habitantes de la isla Clipperton? La historia de este drama la conoceremos a continuación, por lo que les pido no dejen de sintonizarlo.

Gracias nuevamente por continuar con el programa. El siguiente es un relato de esos que superan la ficción, protagonizado por náufragos, militares y mujeres bravas que sobrevivieron a la enfermedad y a la violencia, abandonadas durante años en medio del océano y a cargo de sus hijos. Los primeros años de los habitantes de la isla transcurrieron con relativa calma. Esta comunidad estuvo a cargo del capitán Ramón Arnaud, sus compañeros y familias. La colonia debió tener alrededor de medio centenar de personas en su máximo esplendor. Se encontraban a más de 1.200 kilómetros de distancia de Acapulco, el punto más cercano en tierra firme. El capitán Arnaud, al frente de la guarnición militar, cumplía una encomienda ordenada por el presidente Porfirio Díaz: proteger la soberanía de México sobre la isla. Sobre una roca, los mexicanos pusieron a funcionar un faro. Al principio, un barco salía con cierta regularidad desde Acapulco para suministrar víveres y medicinas, entregar correspondencia y agua potable a los habitantes de la isla. Pero cuando estalló la revolución, se interrumpieron los envíos y con el caos político y social que la guerra trajo, las autoridades se olvidaron por completo de la isla y de sus habitantes. Lo que siguió entonces fue una trágica historia de supervivencia, que para los más afortunados duró 7 años. Antes de llegar a los momentos más críticos de escasez, enfermedad y muerte, el capitán Arnaud tuvo ocasión de marcharse de Clipperton a bordo de un barco estadounidense, pero el capitán decidió no abandonar su puesto a menos que sus superiores así se lo ordenaran. Y tanto la guarnición como sus respectivas familias rechazaron la oferta de volver a tierra firme para quedarse a su lado. En el atolón podían vivir del mar, de una decena de cocoteros, entonces la única vegetación de la isla, y de los pájaros, pero las enfermedades fueron matando a la población. En algún momento del año de 1915, el capitán tuvo claro que nadie iba a volver a buscarlos, y junto con un grupo de hombres, trataron de alcanzar un barco que divisaron a la distancia. Quiso el destino que murieran ahogados en el intento, dejando indefensas a mujeres y niños, que quedaron a merced del responsable del faro, único hombre que quedó con vida en la isla. La tarde del 18 de julio de 1917, la tripulación de un barco se encontró en medio del Océano Pacífico a 3 mujeres y 8 niños, que les hacían señas desde una pequeña isla. Eran los últimos habitantes. Hacía un tiempo que, para proteger a sus familias, las 4 mujeres habían decidido acabar con la vida del único hombre que quedaba en la isla y que llevaba varios años atormentándolos con golpizas, violaciones y asesinatos, según contaron las sobrevivientes. Quiso la casualidad que llevaran a cabo el plan el mismo día en que acabaron siendo rescatadas por el cañonero estadounidense. Clipperton nunca volvió a tener una población permanente, pero durante la Segunda Guerra Mundial estuvo brevemente ocupada por Estados Unidos nuevamente, que estableció ahí una base meteorológica y un centro de observaciones. Hoy, Clipperton es un territorio de ultramar francés. Bien amigos, eso es todo por el día de hoy, pero los invito a que me acompañen en la próxima emisión del programa. Hasta entonces, pero mientras, los dejo en compañía de la música del grupo español Mecano.

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1: 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Significado sagrado del fogón entre los otomíes. Los otomíes veneraban a Otontecutli, que era el señor del fuego viejo. Esta cultura se consideraba como protectora de una llama antigua que sostiene el equilibrio del universo y une la tierra con lo sagrado. La brasa que nunca se apaga simboliza la persistencia y la memoria viva del pueblo otomí a través del tiempo. El fogón representa al sol, Sidadá, mientras que las cenizas simbolizan a la luna, Sinaná. Por ello, en las casas otomíes nunca debería apagarse el fogón. Por la noche se cubrían las brasas con ceniza y al día siguiente se revivía el fuego. Las cenizas no se tiraban en cualquier lado, sino con respeto eran llevadas a las tierras de siembra. Hoy día, muchas familias de Tecozautla mantienen la tradición de cocinar en fogón. 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

0: 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Los sombreros chamatís. Artesanía tradicional otomí hecha de palma. En la comunidad del Ahorcado, municipio de Tecozautla, sigue siendo una actividad entre muchas familias. Se elabora con palma verde recolectada en cerros de la zona. El material se hierve y se seca al sol. Para hacer un sombrero se requiere de una trenza de entre 25 y 30 metros. Incluye un acabado de costura llamado revesillo. Se usa en la cabeza para proteger las ideas y los pensamientos de las malas energías. Un ritual importante con el sombrero chamatí es retirarlo al saludar a una persona, al entrar a una iglesia o en un funeral. Adornado con colores, adquiere un sentido asociado a la petición de las lluvias. En el tianguis de los días jueves o en algunos puestos es común encontrar estos sombreros hechos en el Ahorcado Tecozautla. 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
1: Es ya la 1:00 p.m. ya con 35 minutitos, 1:35 después de haber escuchado el caleidoscopio cultural con don Rafa Rojo. Estamos ya de vuelta. Mandamos también los temas que nos habían solicitado por ahí, el tema de Hermoso Cariño y también el de Millón de Primaveras. Estamos a mano, Estamos a mano. Habemos sol. Este solecito, pues sí, empieza a movilizar pues la humedad y con probabilidades de que llueva más al ratito. Donde sí está lloviendo y les está pero pegando fuerte el huracán es allá en California. El famosísimo huracán Mary está impactando allá por las playas de Long Beach, California, con olas de hasta más de 3 metros. Están llegando al malecón y brincan las olotas, y se meten hasta la cocina. O sea, sé que está pegando fuerte el huracán Mary allá por Long Beach en California. Con todo el huracán por ese lado. Qué cosas. Y por acá, pues ni gota, la tormenta negra, pues ayer fue de poquitas gotitas nada más. Así merito. Ok, dice por acá. Ya se me enojó el macaqui. Y lo contentamos con la canción Mis dos vicios de Ezequiel Peña. Dice el cachorro, sí es cierto, falta todavía la de los dos vicios. Perfecto, ahorita buscamos la rola. Allí empatea la gente del Palmar, allí en Boyé también, saluditos. Ya viene la fiesta de Boyé, termina la feria de Cadereyta y órale. Nada más volteamos la antena y nos vamos para Boyé. Ahí está la feria, la siguiente feria. Esa era mi fiesta, fíjese, esa era mi fiesta. Veníamos como peregrinos, disque de peregrinos, porque nomás si venía uno en el montón. Pero tenía que 5 o 6 años, yo creo, ¿no? Nos traían a la fiesta de Boyeca Dereita, pero era un viaje de todo un día. Llegar a Boyé y ahí creo que nos quedábamos como 15 días, creo, ¿no? Algo así, no sé cuánto. Y ya que caíamos gordo ahí, pues ya nos corrían. Ya váyanse, ya se terminó la fiesta. Ya nos íbamos. Pero bonitos recuerdos de Boyé, bonitos recuerdos de Boyeca Dereita. Ahí cuando yo a veces me amanezco así con energía y nos vamos en la bici a Boyé. Y ahí pues vemos las montañitas estas del... Y ahí me acuerdo que por allá nos trepábamos a esos cerritos. Ahí de Boyeca Dereita. Así es, saludos a la gente de Boyé del Palmar, también a la gente allá de Cerro Prieto, Cadereyta, la tierra de mi buen amigo Don Martín Chávez. Ayer Don Martín pues comandaba en el día de la Labor Day. El Labor Day allá de los Estados Unidos no había chambeado. Y atento a lo que dice el canon o la regla acerca de qué hacer el día del Labor Day, pues ir a pasear. Don Martín se salió a pasear allá en las montañas a ver si encontraba un conejo, pero pues no encontró nada. Así es, saluditos a Don Martín Chávez y a su tierra bonita allá en el meritito Cerro Prieto, Cadereyta de Montes, Querétaro. Uy, uy, perfectísimo. Pues entonces, pues él le dice la canción Mis Dos Vicios, ¿verdad? Mis Dos Vicios. Mis Dos Vicios. Mis Dos Vicios. Tengo en el mundo que no son dinero ni fama. École, pues ahí va. Para que se contente el macacaquis. Porque se había puesto rojo de coraje.

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Caminar juntos recuerda al pueblo otomí que sigue vivo y unido. Regularmente en el lugar de destino se colocan romerías como rituales de petición o agradecimiento a Dios, como el Cerro Sanabria, Cerrito Blanco, Cerro Colorado o la conocida peregrinación de Pañé al Cerro Frío. 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

elotes, doña Güera. Dice mi mamá que le mando saludos. Mejor le puede saluditos, doña Güera. Saluditos, doña Güerita, ya está al puro tiro. Hombre, el pájaro carpintero quiere hacer su casa ahí en la antena. Hijo, no, pues iba a acabar entonces con la señal. La señal de internet y de todo, ¿eh? Así es, bueno, pues entonces... Pues no sé qué se puede hacer cuando un pájaro carpintero empieza a picotear el poste donde está la antena. ¿Qué se puede hacer en esos casos? ¿Quién sabe? Saludos, doña Güerita, échale ganas, ya mero, ¿eh? Ya mero, está el puro tiro, ¿eh? Ahora le puede saludos. Gracias, gracias. Una de la tarde ya con 53 minutitos. Una de la tarde, 53. Aquí tenemos la participación ahora de quién es, de los señores de Intocable. Sí, Intocable. ¿Y todo para qué?

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1: 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El órgano, planta sagrada de los otomíes. El órgano, conocido entre los otomíes como Bashtam, forma parte del paisaje sagrado del pueblo ñañú. Conforma un sistema de vida donde cada planta tiene una función práctica y un valor cultural heredado entre generaciones. Era cerca, muro de las casas y planta sagrada, pues su forma vertical se consideraba como una conexión entre lo terrenal y lo divino, por lo que siempre debería haber órganos plantados en casas para atraer la energía cósmica. Tenía además uso medicinal y como alimento. Por lo anterior, en Tecozautla y en muchos otros lugares donde hubo o hay casas antiguas, siempre habrá vestigios de una plantación de órganos. 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

en Yetai. Así ya mandamos la canción de Hermoso Cariño para Doña Catalina. A Doña Catalina allá por Yetai. Órale pues, el Chupón quiere la canción de los Tigres del Norte. Dice. Ok. Una canción que se llama La Mesera, que porque pasó a comer tacos a un lugar y se enamoró de la mesera. Ah, caray. Este Chupón es Ojo Alegre. Hacia las 12 de la tarde, sí, las 2 de la tarde, ya con 7 minutitos, 2 con 7, vamos a escuchar a la Superband del Recodo y esto se llama...

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Significado sagrado del barro para los otomíes. El barro para los otomíes representaba la matriz de la vida, el origen de la creación humana y un recipiente sagrado vinculado a la fertilidad de la tierra. Las ollas y cántaros asimilan al vientre femenino donde se origina la vida. Los alimentos, el agua y las ofrendas debían ser depositados en platos, ollas y jarros de barro. Los juguetes para niños, conocidos como donshu, eran elaborados con barro como signo de protección contra los malos espíritus. Hoy día, las cocinas tradicionales siguen utilizando utensilios de barro como una forma de mantener viva la herencia, sabiduría ancestral y cosmovisión indígena otomí. En Tecozautla hubo un taller prehispánico que elaboraba piezas de barro, hoy conocido como la alfarería, ubicado en las márgenes del río por el barrio de Los Carrizos. 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
1: 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Significado ritual del pulque entre los otomíes. El pulque no era solo una bebida, era un regalo divino de origen prehispánico, cuyo nombre en otomí era ñoqui o en náhuatl octli. Se bebía en jarro, mismo que se tomaba con ambas manos en señal de respeto por ser una bebida divina. El trabajo de hacer el pulque estaba reservado al tlachiquero, cuyas herramientas eran el acocote, el raspador y el cántaro o castaña para almacenar el aguamiel. El tinacal era el lugar de fermentación, considerado como espacio sagrado, por lo que se le impedía el paso a personas enojadas, pues esta bebida, como ser vivo, podía morir o descomponerse. Se acostumbraba que antes de beber el pulque o al finalizar, se tiraran algunas gotas a la tierra en señal de ofrenda. En Teco Sautla se mantiene viva la tradición de fermentar el pulque natural o el famoso colorado en la ruta del pulque del Dedo, Boñé y Tashbatá. 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
2: Son las 2 de la tarde, las 2 de la tarde con 18 minutitos, 2 con 18. Así es, allá afuera pues sigue nubladito. Bueno, de repente sol, de repente nublado y así. Así nos la llevamos para mi mamá, doña Benita, en Ranzá, que ya se olvidó de nosotros, dice. Ya no se reporta, sí, doña Benita. Doña Benita, cuando anda de gira artística, pues no se acuerda. Necesita decirle a sus asistentes, a ver, asistentes, márquenle por favor allá para mi banda, porque pues ya tiene días que no me reporto con ellos. Pero bueno, pues saludos para doña Benita, donde quiera que ande, de parte de su familia, de sus chamacos por acá en Teco. Ay, ay, ay, la sigo haciendo de todos. Ayer me mojé con la tormenta negra. Me di una mojadita, pero pues así, leve. Así que digamos, qué barbaridad, cómo me mojé, pues no, Pero bueno, pues, me regresó la tos. Ya la estaba librando y otra vez. Qué cosas. ¿Por qué es importante leer, chamacos? ¿Por qué es importante leer? Fíjense que pues, los resultados que comentábamos hace un momento de la prueba PISA, que es un tipo de examen que se aplica a los países que participan en la OCDE y que pues se busca más o menos establecer pues un parámetro, una medición de cómo están nuestros estudiantes en tres disciplinas diferentes, que es lectura, que es matemáticas y que es ciencias. Lectura, matemáticas y ciencias. En lectura, pues los estudiantes deben de ser capaces de comprender textos, elaborar textos. En matemáticas, el razonamiento matemático en la solución, pues, de problemas cotidianos. Y la ciencia, igualmente, pues, entender los procesos mismos de la ciencia y cómo aplicarla en nuestra vida diaria. Bueno, son tres disciplinas diferentes, de los cuales dijimos que en este año no salimos tan bien librados. Lejos de crecer, decrecimos, o sea, para atrás como el cangrejo, ¿no? Y entonces, pues, vamos a hablar concretamente en cuestiones de la lectura. ¿Qué onda con la lectura? ¿Cuáles son de los principales beneficios que trae para una persona cuando leemos o cuando una persona lee. No hacerlo, pues nos estamos privando de esa posibilidad de desarrollar pues en nuestro lenguaje y perfeccionarlo, ¿sí? La lectura ayuda al desarrollo y perfeccionamiento del lenguaje. Por eso es que en algunos casos nuestro código de palabras que utilizamos para comunicarnos con los demás es tan escaso que tenemos que repetir mil veces la misma palabra en una conversación. Entonces, ¿cómo hacer para que tengamos un código de palabras suficiente para podernos comunicar? Pues es leyendo, ¿sí? Leyendo, la lectura es la que nos va a dar precisamente esa facilidad y nos va a aumentar esa capacidad. Leer aumenta el vocabulario y mejora la ortografía, ¿sí? También nuestra ortografía es el resultado de las cosas que leemos y de la cantidad con la que hacemos precisamente esa lectura. ¿Cuánta lectura hacemos diariamente? Y al leer, pues vamos visualizando las palabras y al mismo tiempo sabiendo cómo se escriben. Por ello es que también en cuestiones de ortografía, pues no andamos tan bien que digamos. Leer amplía los horizontes del individuo, permitiéndole ponerse en contacto con lugares, con gente y costumbres lejanas a él en el tiempo o en el espacio. Sí, la lectura pues es un acto de imaginación. Vamos leyendo y vamos imaginando específicamente lo que ahí se va narrando. Entonces, eso es parte de las bondades que nos deja el leer constantemente cualquier cosa, cualquier libro, cualquier artículo, etcétera, etcétera. Amplía los horizontes del individuo, permitiéndole ponerse en contacto con lugares, con gente y costumbres lejanas a él en el tiempo y en el espacio. Luego, leer desarrolla la capacidad de juicio. Aquí sí es algo bien importante, ¿sí? Desarrolla la capacidad de juicio, de análisis y de espíritu crítico. Por ello es que quien lee, pues se tiene esa facilidad de poder desde su propia experiencia, desde su propio conocimiento, desde la propia lectura, lo que le da, le permite enjuiciar, le permite reflexionar, le permite analizar eventos, analizar sucesos y con todo ello, pues ser persona crítica, no ser persona crítica, no criticona, es crítica, no criticona. Leer potencia la capacidad de observación, de atención y de concentración. Sí, cuando leemos, nuestra capacidad de observación, de atención y de concentración se potencia, es decir, aumenta, incrementa más su capacidad, pues, como tal. Leyendo, leer mejora la expresión oral y escrita y hace el lenguaje más fluido. Sí, una persona que lee tiene, pues dijimos, suficientes palabras para poder entablar una conversación y poder hablar y hablar y hablar y hablar y hablar y no detenerse. ¿Por qué? Porque tiene precisamente suficiente material, tiene suficientes palabras y su lenguaje es fluido. Leer facilita la capacidad de exponer los pensamientos propios, ¿sí? Leer a partir de ese análisis, a partir de la reflexión, a partir del juicio, que una persona pueda emitir este parte desde sus propios pensamientos. No trata de imitar, no trata de copiar, no trata de emular pensamientos de los demás y hacerlos pasar como propios, sino la persona misma puede generar sus propios pensamientos. Leer estimula y satisface la curiosidad intelectual y científica, ¿sí? Estimula y satisface la curiosidad intelectual y científica, es decir, una persona entre más lee, más quiere leer, ¿sí? Más lee, más quiere leer y amplía cada vez más sus horizontes en cuestión de las temáticas de lo que quiere leer. Hay veces que la gente dice, no, yo quiero leer nada más libros sobre esto. En la medida en que va leyendo, cada vez va ampliando más pues su universo de libros, de lo que quisiera leer. Cuando llega a una librería, pues quisiera llevarse todos los libros porque todos le parecen interesantes. Pues entonces, leer estimula y satisface la curiosidad intelectual y científica. Y luego, por último, leer es una afición para cultivar en el tiempo libre. Es una afición para cultivar en el tiempo libre, un pasatiempo para toda la vida. ¿Qué tal, eh? Así es, siempre traigan ahí consigo, en su bolsa, en su mochila, en

sí merito, hay que leer, ¿eh? Hay que leer, porfa. Lo que tengan ahí a la mano, lo que les guste, digan, es Tomero, quiero leer. Perfecto, pues entonces, adelante que no se diga más. Las 2 de la tarde ya con 26 minutitos. Las 2 con 26 van a ser ya las 2 y media. Y cuando dan las 2 y media, pues es cuestión de esperar a ver a qué hora se le antoja abrir acá. Pues esta página que abrimos por aquí con música y que no quiere abrir y no quiere salir nada y ya se bloqueó, y cuando se bloquea el asunto se pone difícil la situación. Ay, ay, ay, aparatos estos. Vamos a esperar a ver qué hace por acá.

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0: la gratitud, reciprocidad y comunión espiritual con la Madre Tierra y los ancestros. El maíz no es una simple mercancía, sino un ser vivo dotado de fuerza. Comer los primeros elotes representa devolver y agradecer a las deidades y a la tierra por la cosecha. Se creía que si no se comían los elotes tiernos como ofrenda, la tierra podría negar sus frutos en los ciclos siguientes. Comer elotes marca la época de escasez y celebra la llegada de la abundancia agrícola. Se comían hervidos en señal de comunión, acompañados de una bebida fermentada a base de una tuna llamada bonda, que en otomí significa semilla negra, cuyo color asemeja a la sangre de los dioses, que en su próximo antojo de comer elotes y si anda por Tecozautla, incluya una visita con Doña Güera, con Lupita, con Don Francisco, con Daniela o en la desviación a Boma. 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
1: Ya son las 12 de la tarde ya con 33 minutotes, 12 de la tarde ya con 33 minutotes. Dice, saludos para el cachorro y sus compas de parte de aquí del Rancho El Malacate. Órale. Rancho El Malacate, saludos presente el día de hoy. Aquí. Vamos a buscar más adelantito el tema de las tres tumbas con mucho gusto y se las vamos a enviar. Allá para el amigo cachorro, mientras tanto permítame buscar por acá una canción, un tema, una rola pues, de un grupo que se llama Miramar. Saludito cordial para la gente allá por Sibanzá, saludos a la gente de Sibanzá. Y para Doña Chinta también, que le gusta mucho esta agrupación allá por la Divina Provi.

0: 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La granada tiene su origen en la Mesopotamia. Los fenicios la llevaron a España y los españoles la trajeron a México. En España le dieron una connotación como fruta que significa la fertilidad y el poder real por sus múltiples semillas. El cristianismo adopta a la granada como símbolo de resurrección y cohesión espiritual. Esto por el acomodo de sus semillas y que solo puede ser por voluntad divina. Los evangelizadores trajeron la granada a Tecozautla para ser plantada en todas las huertas familiares y que al momento de producir se compartieran entre sí como signo de hermandad espiritual. Hasta la fecha, en las fiestas patronales de Tecozautla, se acostumbra compartir este fruto con los visitantes. 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
1: Las 12 de la tarde ya con 41 minutitos, 12 de la tarde con 41 minutitos. Aquí pasándoles a recordar, hay evento hoy por la tarde allá en la capilla de la Virgen de la Asunción. A las 5 de la tarde tienen programada la misa. Entonces, para quienes tengan la oportunidad y la posibilidad de acompañar a los vecinos, allá los mayordomos de la Virgen de la Asunción, ahí está una invitación, pues. Y seguirles recordando a los peregrinos a pie, peregrinos en bicicleta que van a San Juan de los Lagos, Jalisco, y los que van en autobús, que pues siguen todavía ahí disponibles los espacios, sigue abierta la invitación para quienes gusten hacerlo. Los peregrinos en bicicleta salen el próximo viernes, hoy es martes, miércoles, jueves, viernes, en tres días salen. Todavía tiempo suficiente para que se decidan acompañar a esta peregrinación ciclista que tiene más de 50 años. Casi medio siglo, de historia en la peregrinación ciclista San Juan de los Lagos de Tecozautla. Así es, el santuario mariano. Y también invitarles a la fiesta de Yetay Tecozautla del 13 al 16 de septiembre. Allá nos vemos en la fiesta de Teco, digo de Yetay Tecozautla, pues. Y nos vamos a ir con ese tema que nos pidieron también para la gente que nos está escuchando allá por Pateca Dereita, Querétaro. Aquí están los señores Cadetes de Linares.

0: 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Significado simbólico de las canastas otomíes. La cestería otomí manifiesta la paciencia y la fe del pueblo otomí, donde cada pieza tejida a mano condensa tiempo, vida y un sentido de pertenencia al territorio. Hechas con fibras vegetales como carrizo, sauz, sabino, fresno, palma y sangregado. No son solo objetos de carga o contenedores, sino símbolos de reciprocidad sagrada y que por su forma representan al matriz de la tierra y que guardan el sustento de la vida. La confección redonda representa la esfera terrestre y el tejido significa la conexión ancestral con la naturaleza, orden, equilibrio y unión comunitaria dentro de su visión del mundo. Hoy día siguen con este legado artesanos de Tenzaví, Bomanchotá, Huamxí, La Mesilla, Pañé, Gandó y Ranzá en Tecozautla, así también Llanitos y Boyecito en Cadereyta, Querétaro. 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
1: Así es, saluditos de Carnicería El Hidalguense allá en el Calvario. Excelente tardecita para ustedes, allá para Don Beto Segura y familia. Así es, vamos a ver. Bueno, pues voy a comentar un poquito acerca de qué onda con el clima, pues, en estos días, porque pues en la verdad es de que estamos así como que con las ascuas, decimos, con la duda de saber qué es lo que va a pasar. Pues dice el Servicio Meteorológico Nacional, de acuerdo a lo que ellos analizan con sus aparatos, dice que hoy va a ser un día de mucha lluvia. ¿Sí? Mucha lluvia, hablan de lluvia del orden de los arriba de los 8 milímetros de lluvia. No, ya cuando estamos hablando de 8 milímetros de lluvia por aquí, es porque es un aguacerazo, Bueno, pues dicen que hoy tendremos esa cantidad de lluvia. Mañana pues se disminuye drásticamente la posibilidad de lluvia, será menos también. Menor la cantidad, apenas del orden de unos 2.5 milímetros para mañana miércoles. El día jueves disminuye todavía más. Para el día viernes se recupera otra vez la cifra al orden de unos 4 milímetros de lluvia, con un 90% de que ocurra. Sí, el sábado igualmente 90% con 2.2 milímetros. El domingo más o menos igual. Bueno, según aquí dice que todos los días va a llover. Todos los días va a llover, por lo menos de aquí al día 17 de septiembre. No da tregua la lluvia, según él. Bueno, pues ahí les dejo nada más este dato. No es nada seguro. Hoy pues se dice que hoy va a ser un día de intensa lluvia. Mañana pues disminuye. Hoy hay un 90% de que llueva. Repito, con esta intensidad, 9.2 milímetros de lluvia. No, pues cuidado. Bueno, pues ojalá no. ¿Qué podemos decir? Bueno, pues te tengo por acá saluditos. Dice, mil gracias, ahora le puedes saluditos a Cuco y a Magos allá de Paté. Saluditos, doña Maguito, don Cuco, allá de Paté, Cadereyta, ahora le puedes saludos, muchachos. Échenle ganas, vamos a ver qué encuentro por acá. Creo que es don Rafael, buen día.

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0: 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De norte a sur para los santos y de este a oeste para una virgen. 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La segunda fue y sigue siendo para albergar a su santo patrón o patrona, aprovechando que los naturales eran muy apegados a sus creencias prehispánicas, donde oraban por la petición de lluvias y buenas cosechas. 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
1: Son las 3 de la tarde ya con 10 minutitos, 3 de la tarde ya con 10 minutitos, pues ya se terminó el bloque de música variada. Vamos a pasar ya a los guapanguitos. Claro que sí, saludos y bendiciones, dice Doña Came. Saludos, Doña Bendición. Doña Bendición, Doña Came. Acá con lo de las bendiciones me quedé con el dato. Saludos, Doña Came, también para usted y a toda su familia. Excelente tarde de martes. Y por acá también nos dejan otro saludín. Dice un saludo para Julia Nogal Alvarado por su cumpleaños de parte de sus papás que la quieren mucho. Cumple 11 añitos. Que si podemos programar unas mañanitas. Está escuchando allá por el dedo. Bueno, pues muchísimas, muchísimas felicidades para esta nena que está de cumpleaños el día de hoy. Allá en el dedo. Su nombre, Julia Nogal Alvarado. Julia Nogal Alvarado, muchísimas, pero muchísimas felicidades allá en esta bonita comunidad. Le vamos a enviar un super tema o super tema. Esto que suena, no, esto no es porque aquí el tema es con el Cepillín y su hijo. Entonces, pero aquí queremos las mañanitas solamente de Cepillín. Pues muchas felicidades para Julia Nogal Alvarado allá en el dedo. Está de cumpleaños el día de hoy. ¡Felicidades!

Ahí están las super, super mañanitas a cargo de él, el señor Ricardo González, mejor conocido como Cepillín, el payasito de la tele. Con un saludo y un abrazo especial para Julia Nogal Alvarado, que está de cumpleaños el día de hoy, allá en la comunidad del Dedote, Cosautla, Hidalgo. Cuando son ya las 13 de la tarde con 13 minutitos, nos despedimos con ese tema que nos interpretan los telefonistas. Canción de un estudiante, gracias, regresamos con los guapangos.

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Así es, bonito tema, manera de una cumbia de Halcón Huasteco, se llama Mi Prisionera, a las 3:40, ya nos vamos porque el Calimán ya llegó, ya está aquí, entonces lo único que tenemos que hacer es, pues ya, prepararle aquí todo porque el Calimán ya llegó. Gracias, pásenle excelentemente bien por la tarde, noche, por aquí nos estaremos saludando, buen provechito, bonita tarde, saludos pues para... la gente que está de cumpleaños allá por el dedo, especialmente para esta pequeña de nombre Julia Nogal Alvarado allá en el dedo, un saludote para ella, gracias y nos despedimos pues con este tema solicitado. Es Halcón Huasteco y esto se llama El León. No es el zorrillo, no es el zorrillo, se llama El León. Gracias. Bonita tarde enseguida al Calimán. Y después, bueno, le apagamos.

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4: Se había envuelto una vez más burlando a sus peligrosos enemigos. Surtió efecto el plan de marcar varias cajas de empaque igual a la de Solín y el pequeño príncipe Abel Karam utilizaban para llegar hasta las bodegas del barco próximo a zarpar. Limpo y el gigante Janio se veían imposibilitados para atacar sin saber con exactitud en cuál caja iban ocultos los pequeños prófugos. Sonríe burlón mirando hacia los muelles envueltos en las tinieblas de la noche.
5: Si los asesinos intentaban atacar, serían burlados y ya no podrán impedir que escapen.
4: Despojado de su clásica indumentaria al estilo hindú, el hombre increíble viste chaquetón azul y gorra de marino y asciende con paso firme por la escalerilla rumbo a la cubierta del barco.
5: ¿Quién? Ahora sabré si no hay traición. Puedo escapar de Macao si debe pasar por un marino de nombre Caracolpa.
4: Sus pequeños amigos están ya a bordo, escondidos dentro de la caja de empaque y a salvo en las bodegas del barco. Solo falta que los guardias aduanales no descubran su verdadera identidad y le permitan abordar el navío como miembro de la tripulación. Se detiene a corta distancia de un oficial chino que revisa los documentos de la tripulación, asesorado por el capitán del barco, quien ha recibido fuertes sumas de dinero para facilitar la fuga de Calimán.
6: ¿Usted qué espera? ¡Vamos, suba de una vez!
4: Calimán avanza con paso firme mirando sereno al oficial chino.
6: Documento.
4: Calimán, hurga en los bolsillos, extrayendo los papeles de identificación que le ha entregado Boris, mientras el oficial mira interrogante hacia el capitán del barco.
3: ¿Este hombre pertenece a la tripulación?
4: El marino, un hombre grueso como tonel de vino, de mirada incisiva y maliciosa, observa atentamente a Caimán.
7: Claro. Es uno de los míos. ¡Tú! ¿Te divertiste en los muelles? Estoy seguro que los dos días que tuviste libre, te los pasaste metido en una taberna. Gastándote todo tu dinero, ¿no es cierto?
4: Caimán no responde. Mira fríamente al capitán mientras presenta sus documentos al oficial y este los examina.
7: ¿Qué sucede? ¿Te tragaste la lengua? ¡Responde!
5: Un antiguo proverbio dice: es mejor cerrar la boca que abrirla para dejar escapar mentiras.
7: Varios meses a bordo de mi barco y hasta ahora descubro que es filoso.
5: Siempre se aprende algo nuevo cuando se quiere aprender.
3: ¿Karak Bulba es tu nombre?
5: En los papeles está escrito mi nombre, ¿no es cierto? Entonces sale sobrando, le pregunta.
3: Eres altanero. ¿Te das cuenta que soy la autoridad y que puedo impedir que abordes el barco?
5: Le causaría problemas a mi capitán, desde que él necesita de toda la tripulación para zarpar. Mis documentos están en orden, ¿no es así? Entonces tiene derecho a abordar el barco.
4: El oficial frunce los labios en gesto de enfado al tiempo que el capitán piensa...
7: Ese hombre es inteligente. Tiene una respuesta evasiva para cada pregunta. Y se ve fuerte y vigoroso. Así que será un buen elemento a bordo.
4: Caimán se mantiene sereno, pese al peligro de que el oficial descubra su verdadera identidad. O bien, sepa que aquellos documentos son falsos y el capitán es su cómplice para la fuga.
3: ¿Cuándo llegaste a Macao? Responde. ¿Qué día desembarcaste?
4: Aquella pregunta desconcierta a Caimán. Es un dato que ignora y aquello puede delatarlo.
3: ¡Estás sordo! ¿Cuándo desembarcaste en el puerto? ¡Vamos, habla! ¿Cuándo desembarcaste? ¡Habla!
5: Bueno, es una pregunta que no tiene sentido. Yo...
7: Ya llegamos hace 3 días. La tripulación tuvo permiso para desembarcar. Esa es la verdad.
3: Usted no debió responder a la pregunta, capitán. Era este quien tenía que hablar.
5: Estoy acostumbrado a que mi capitán responda las preguntas concernientes a nosotros. Los de la tripulación solo tenemos el deber de trabajar y cerrar la boca.
7: Bien dicho, carajo. Bien dicho.
5: Además, me parece que la fecha de nuestro desembarco está anotada ahí en mis documentos. Por si duda de la palabra de mi capitán.
4: El oficial chino mira con enfado a Caimán. Le irrita aquel altivo individuo de mirada despiante.
3: Mire tus palabras. Aunque pertenezcas a la tripulación, puedo mandarte a la cárcel si me viene en gana. ¿Entendido?
5: ¿Puedo abordar el barco?
4: El oficial lo mira con desprecio y doblando los papeles, los regresa a las manos de Caimán.
3: De acuerdo. Puedes subir. ¿Qué esperas?
5: Gracias, señor oficial. Es usted muy amable.
4: Con su permiso, capitán. Se aleja con paso firme rumbo a la cubierta, resaltando su atlético cuerpo y su estatura casi gigantesca.
3: Parece demasiado inteligente para ser un simple marino. ¿No es eso?
7: Bueno, en esta profesión hay toda clase de tipos. Hace tiempo tuve en la tripulación un hombre que resultó ser un famoso espía internacional. Lo perseguían y logró escapar enrolándose en mi barco. En otra ocasión recibí a uno que tenía aspecto de gran señor, pero no servía para las faenas del barco. Aceptó trabajar en la cocina y después me enteré que era un noble. Un duque o conde ruso venido a menos. Y en este trabajo he conocido a todo tipo de gente.
3: Incluyendo delincuentes prófugos de la justicia.
7: Señor oficial, ¿está usted ofendiendo?
3: O contrabandistas de narcóticos. La mayoría de los barcos que atracan en Macao son idos de delincuentes, incluyendo a los capitanes.
7: Hay sus excepciones, señor oficial. Yo soy un hombre honrado. Tengo que serlo, puesto que soy el responsable de todo lo que sucede a bordo. Tengo más de 20 años en ese negocio y jamás he tenido problemas con la justicia. Lo juro.
3: Bien, bien. Creo que no hay nada más que hablar. ¿Está completa su tripulación?
7: Sí, señor. La carga ha sido debidamente revisada por los guardias del muelle. Si usted no dispone de otra cosa, llevaré anclas ahora mismo.
3: Hágalo. Mientras más pronto desocupe el muelle, mejor.
8: Buenas noches, señores.
9: Voltean hacia la escalería que conduce desde el muelle hasta cubierta, descubriendo a un hombre de estatura gigantesca, corpulento como un toro salvaje que avanza hacia ellos con movimientos semejantes a los de un gorila amaestrado.
8: ¿Es usted el capitán de este barco próximo a zarpar?
7: Sí. ¿Y usted quién es?
8: Tanio. Mi nombre es Luan Tanio.
9: Tanio, el gigante chino cómplice de Lin Po.
8: ¿Me aceptaría usted en su tripulación?
9: El capitán arquea las cejas en gesto desconcertado, mirando de arriba abajo a aquel gigante oriental.
7: Oiga, es que...
8: Yo soy fuerte, capitán. Tengo experiencia en barcos. Conozco todos los oficios a bordo y le aseguro que puedo serle muy útil. La paga es lo que menos me importa. Trabajaré únicamente por la comida hasta llegar al primer puerto.
7: ¿Usted ignora dónde me dirijo?
8: No me importa. A cualquier lugar que vayamos es lo mismo para mí. Lo único que quiero es abandonar Macao. Es urgente abordar este barco.
9: El oficial chino lo mira interrogante.
8: No se arrepentirá de contratarme. Seré fiel al trabajo y a sus órdenes. Puedo hacer la labor de 10 hombres sin cansarme.
7: Sí, es posible, es posible.
3: Un momento. Usted tiene que solicitar un permiso de las autoridades para salir de Macao.
8: Tengo mi pasaporte en regla. Puedo salir de Macao cuando lo juzgue necesario. Si el capitán me contrata, todo está arreglado.
7: Sí, esa es la verdad.
3: Muéstrame su pasaporte.
9: El gigante chino hurga entre sus ropas extrayendo el documento que deposita en manos del oficial. Este lo examina detenidamente.
3: Ajá. Llegó usted a Macao hace 2 días, por vía aérea. ¿Qué motivos lo trajeron a Macao? ¿Y por qué se marcha tan pronto?
8: Mi viaje era de placer. Y digo que era porque fui víctima de un asalto donde me despojaron de todos mis valores. Ahora lo único que deseo es abandonar el puerto y, careciendo de dinero, lo más conveniente es enrolarme en ese barco. Bueno, si es que el capitán me acepta.
9: El marino sonríe satisfecho, vislumbrando que un hombre tan fuerte y corpulento es de mucha utilidad en un barco de trabajo. Y responde sonriente.
7: ¡Ey, quédate contratado! Tengaré los documentos necesarios para hacerme responsable. Bienvenido a bordo.
8: Gracias, capitán. Este viaje es muy importante para mí. Mucho, muy importante.
9: Se alejaba lentamente del muelle. Entre las sombras de la noche, las lucecillas de cubierta titilaban como estrellas multicolores. Caimán permanece inmóvil en cubierta, apoyado en la baranda de estribor, con la mirada fija en los muelles.
10: Lo logramos, lo logramos.
9: Viste a las amenazas y peligros que acechaban. Logramos escapar de Macao. Espero que el buen amigo por esos Barazán lo tenga todo dispuesto para nuestro próximo encuentro en la isla de Balabares.
11: Sereno,
9: con contemplando al capitán del barco, que vociferaba instando a la tripulación a moverse activamente a bordo.
5: Espero que el capitán respete el pacto y a partir de momento se convierta en mi amigo. Es hora de reunir mi caudillo y el pequeño príncipe. Debo sacarlos de su incómodo escondite y disponernos al largo viaje a través del mar meridional de la China, rumbo al sur.
9: Calmán gesticula con gesto de extrañeza.
5: Tal vez me confunde. Se olvida que solo fingí ser miembro de la tripulación para embancarme, pero ahora querrá tratar de cortejear este.
10: ¿No has oído, pedazo de bestia? ¿Crees que este es un viaje de placer o qué?
9: Calimán se cruza de brazos y su expresión se torna dura.
5: No admito de nadie que me dé órdenes y mucho menos que me insulte.
10: ¿Eh? Ah, vamos. El señor es delicado. Es todo un caballero acostumbrado a la buena vida. Todo un distinguido caballero.
5: Creo que es el momento de hablar con la verdad, capitán. Hay un pacto que debemos recordar.
10: ¿El pacto?
5: Sí. Usted recibió una fuerte suma de dinero de un hombre llamado Boris, a cambio de llevar a bordo a dos muchachos que permanecen ocultos en la bodega. Y el pacto incluía el aceptarme como miembro de la tripulación.
10: ¡Exacto!
5: Pero una vez pro al mar, lejos de Macao, mis pequeños amigos y yo gozaremos de absoluta libertad y debemos ser tratados cortésmente. Ese fue el pacto que usted aceptó y por el que recibió mucho dinero. Y es el pacto que le exijo respetar.
10: Vaya, vaya. Así que el caballero exige que se le respete como a todo un personaje. Y piensa que junto con esos muchachos disfrutará de un viaje placentero por alta mar, ¿eh? Vaya, vaya.
9: Calmán frunce el entrecejo. La actitud del marino lo hace sospechar en una traición.
10: Pues se engañaron miserablemente. El pacto que yo hice con ese árabe, llamado Boris, puede sacarte junto con los muchachos sin que la policía de Macao lo descubriera. Fue por eso que recibí el dinero, pero jamás me comprometí a darte el trato de todo un caballero. Escucha bien. Los muchachos irán en calidad de pasajeros. Me comprometí a llevarlos a puerto seguro donde alguien los espera.
5: Sí, sí, lo sé, lo sé.
10: Pero en cuanto a ti, cara, eres uno más de la tripulación, ¿comprendes? Estás bajo mis órdenes y tendrás que desempeñar el trabajo que te asigné. Ya hice bastante al sacarte de contrabando de los muelles. Así que ahora tendrás que desquitarlo trabajando como todo.
9: Calimán se estremece con sombra de una sospecha.
5: Pero Boris fue capaz de traicionarme.
10: Y cualquier desobediencia lo consideraré como un acto de rebeldía y créeme, Harak. No me gustan las desobediencias y cuanto estas ocurren, doy castigos ejemplares, ¿no es?
5: Sin duda que este hombre ignora realmente quién soy. Me juzga un delincuente prófugo.
10: Debe ser tú un miserable delincuente que huye de la justicia. No hay nada que temer. Estoy acostumbrado a tratar con la peor ralea humana, pero me gusta ser obedecido. Una vez aclarada la situación, ve y preséntate con el segundo de a bordo. Él te designará el trabajo que tienes que hacer.
5: Escuche, capitán. Sin duda en todo esto hay un error. No soy quien usted cree.
10: Cuando te dirijas a mí, dime señor, ¿entiendes?
5: Además, debo custodiar en persona a esos dos muchachos que van ocultos en la bodega. Soy el responsable de sus vidas.
10: Y por ello no te preocupes. Yo cuidaré de ellos, logrando que lleguen sanos y salvos a puerto seguro.
5: No lo dudo, pero escuche bien.
10: Señor, dime señor.
5: Estoy dispuesto a trabajar a bordo. Puedo realizar cualquier faena de marinería, pero lo haré por mi gusto y cuando me plazca. No acepto imposiciones de nadie, aunque todo sea motivado por una confusión. O bien una traición de parte de Boris, pues van a estar.
9: El capitán sigilosamente hundió la diestra bajo su chaquetón de cuero y asió un objeto fuertemente.
5: Quiero ser su amigo, capitán. Como amigo le ofrezco mi mano. Pero no aceptaré jamás sus órdenes.
10: De acuerdo. Si el caballero no quiere trabajar, de acuerdo. Solo que ahora... ¡Cállate!
9: veces se desplomó pesadamente.
10: Eso te enseñará a hablar menos y obedecer mejor.
9: El golpe había sido certero y demoledor. Astutamente el capitán no había dado oportunidad de defensa a Calimán, golpeándolo con la macana por la espalda.
11: Te ofrecí mi mano de amistad. Y me respondes con violencia.
5: Mala cosa para ti, capitán.
9: Calimán, haciendo un esfuerzo sobrehumano, trata de incorporarse. Pero el marino descarga un segundo golpe contundente.
10: ¡Señor! Cuando te dirijas a mí, dime señor.
9: Calimán queda tendido en cubierta boca abajo. La sangre empieza a brotar de la nuca, escurriendo hacia la espalda.
10: Ya te enseñaré yo a respetar una orden, grandísimo primón. Aceptaste trabajar en mi barco y te enseñaré a respetar un pacto. Estoy acostumbrado a tratar con tipos peores que tú. Escucha bien. Todos han quedado sometidos a mis órdenes. ¡Ustedes! Carguen con este y llévenlo al cuarto de máquinas. Ahí lo vamos a enseñar a trabajar y obedecer.
12: Sí,

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